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1: Y eso para acá, con los mapas de papel o no de qué material, pero los físicos. Sí, justamente. Por eso yo destacaba, pero la cuestión ya de las aplicaciones. Porque, pues sí, aunque tuvieras los mapas en papel, seguía siendo bastante complicado para guiarte a qué puntos, qué carreteras, porque no eran tan exactos. Y aún así, ahorita teniendo ubicaciones muy exactas o aplicaciones que te dicen dónde dar la vuelta, te vas peleando. Porque ching, ya me pasé. Y el retorno está hasta dentro de 5 kilómetros. ¡Nada! ¡Hombre, bien gacho! Sí sucede bastante. Dice, pero acá, Clovino, ¿cómo estás? Muy bien, ¿y tú? ¿Qué tal? Le puedes mandar un besote tronado a tu mega fan, Josué Perea. Te está escuchando sin falta. Claro que sí, pero el Josué Perea. Ahí le das un besote bien tronado. ¡Moro! Y tachita gorda, porque ya era muy tarde. Ya son las 6. Oye, ¿qué onda, por favor? Más temprano.
2: ¡Ubícate!
1: ¡Hola, Clubiro! A mí me tocó usar mapas cuando llegábamos a viajar en auto en USA. Oye, pero yo creo que es un poquito distinto, ¿no? Cuando se trata de ciudades o algo, porque pues hay muchos señalamientos. O hay forma que pues sabes que por la carretera, ir al pendiente de las salidas y todo. Pero para las ubicaciones exactas, siento que era un poquito más complicado, ¿no? Bueno, todos los que han tenido esta experiencia de viajar antes de tener las aplicaciones, antes de tener Google Maps, Waze y todo este tipo de pues de sitios o de apps, vaya, para poder llegar a algún lugar, ¿cómo le hacían? Bueno, probablemente de ahí viene también el dicho, el famoso dicho de preguntando a dónde se llega, preguntando, pues obvio que se llega a EXA. No, se llega a Roma. Sí, con mapa de papel no es tan fácil. Yo lo uso a diario el Google Maps. Sí, pues es que ya es la modernidad, ¿no? Ahora, pero seguimos sin avanzar tanto, ¿eh? Ya no nos aprendemos las calles, no nos aprendemos casi nada. ¿Cuál es el último número de teléfono que te sabes? ¿Cuál es ese último número que te sabes? Y el tuyo no cuenta. Porque, pues, ¿para qué me lo aprendo si nunca me marco a mí mismo? Ah. Ya, perdón. Todavía no es momento de chistes rancios. Una disculpa. Mire, ahí va.

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3: Si estás buscando trabajo, el próximo 24 de septiembre habrá una opción en Ciudad Juárez. Alrededor de 40 empresas ofrecerán 800 vacantes durante la Feria de Empleo Expo Empleate 2026 en la Universidad Tecnológica de Ciudad Juárez. La jornada se realizará en el domo de la UTCJ y estará abierta tanto para estudiantes egresados como para personas que actualmente buscan una oportunidad laboral. Escuchemos la invitación por parte de Óscar Ibáñez, rector de la universidad.
4: La universidad, junto con Desafío, hemos promovido esta feria de empleo para brindar oportunidades de trabajo, sobre todo a jóvenes. Y bueno, esperamos que en esta edición, a pesar de que el mercado laboral pues no está muy activo, nosotros esperamos alrededor de 800 vacantes que estén disponibles el próximo jueves 24 de septiembre. Son 40 empresas que van a estar ofertando diversos tipos de empleos.
3: Agregó que se espera la asistencia de más de 2.000 personas, por lo que la feria se realizará en dos horarios, de 8 de la mañana a 2 de la tarde y de 4 a 6 de la tarde. Las vacantes incluyen puestos técnicos e industriales, además de opciones en ventas, logística, servicios y áreas gerenciales. Quienes acudan deberán llevar un currículum, una solicitud de empleo ya elaborada, para poder postularse directamente ante las empresas participantes. Además de la oferta laboral, habrá módulos del registro civil, Fiscalía General del Estado, Jurisdicción Sanitaria y Junta Municipal de Agua y Saneamiento, donde los asistentes podrán realizar algunos trámites y consultar servicios. Informó para MBS Noticias Juárez El Paso, Liliana Torres.
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6:23 minutos en la frecuencia exacta y continuamos con muy buena diversión para todas tus tardes. Oye, dice por acá, comprobamos los mapas de la ciudad que queríamos visitar. Un saludo, mi querido Clovito, saludotes. A ver, por acá, ¿quién se...? Y sí, era una cuestión un poquito más complicada. Igual Víctor me mencionaba que sí, pero es muy difícil. Ya no es lo mismo a lo que nos hemos acostumbrado actualmente a tener todo de una forma muy inmediata. Que eso es muy cierto. Estamos acostumbrados a la inmediatez. Yo creo que nos estamos haciendo menos tolerante a la frustración. Y eso también nos está ocasionando hacernos muy dependientes de cualquier dispositivo, en este caso, pues de los mapas, que ya muchos carros, muchos vehículos lo incluyen, o bueno, en los teléfonos, ¿no? ¡Vamos a bailar! Dice a través de nuestro Instagram, dice por acá, el último que me he aprendido es el de EXA. Ah, bueno, porque también les mencionaba que ya no nos aprendemos las calles, menos los teléfonos. Dice por acá, pues el último que me ha aprendido es el de EXA, el 915-667-1389. Manda tu WhatsApp. Oye, sí es cierto, ¿verdad? Me senté mis papás y el de mi prima. Ah, bueno, eso sí es muy importante. Mínimo con que tengamos algún número a la mano para alguna emergencia. Eso sí es muy esencial. Me acordé que cuando apenas me fui a la universidad, los primeros días mi mamá me acompañó y usaba referencias, por ejemplo, acuérdate que tienes que bajar cuando veas la iglesia, o aquí donde venden tal cosa, te sigues derecho. Recuerda tal cosa, te sigues derecho, recuerda que tienes que pasar esa tienda, dos esquinas y así también preguntando para llegar. No sé si se relaciona con el tema, pero me acordé. Sí, yo creo que sí, es muy bueno. Antes era muy común el ubicarte con ciertas cositas, pero me daba mucha risa porque cuando nos estábamos acoplando en ubicar unas calles, en una ocasión, estando en El Paso, pues allá es muy común, ¿no? Algunas casas que tienen así, pues una asta con una bandera y muchos tienen así la de Estados Unidos. Mi mamá, le decía a mi papá, no, pues que por aquí con esta me guío. Pues sí, pero cuando la quiten, ¿cómo le vas a hacer? Si se vuela. No, pues ya te perdiste. Y deja tú, o sea, banderas de Estados Unidos, pues hay en muchísimos lados, hay muchísimas casas que ponen sus banderas en los patios o enfrente de la casa. Entonces imagínate, pues puede ser cualquier calle. Pero pues bueno, las cosas van cambiando. Saludos también para mi queridísima Jazz. Y sí, creo que sí va muy de acuerdo al tema del día de hoy. Oye, traemos muy buena música y ahora es momento de irnos al lujo con más tipo K-pop. ¿Qué tal si te presento a Blackpink? Ahora con Jump.

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2: Son las 6:50 de la frecuencia exacta. ¿Cómo te encuentras? ¿Cómo estás? ¿Qué andas haciendo hoy ya? Oye, al fin, ombliguito de semanita, mitad de semana. Mira, ya miércoles, casi jueves, casi viernes, ya casi, casi fin de semanita, es para descansar. ¿Cómo ves? Ya, no te estreses, no te mortifiques. Ya falta menos para que se acabe la semanita. Oye, y por si fuera poco, ya tenemos tiempo sin deleitarte con este famosísimo reporte del tráfico. Por supuesto que también si tú ahorita estás manejando, si andas en las calles de Juárez, del Paso, pues bueno, te invito para que mandes tu mensajito al 915-667-1389 y me cuentes cómo se encuentra el tráfico por donde sea que estés el día de hoy. Pues sí, dando la vuelta.

0: 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Así que vamos a darle un vistazo a cómo se encuentran las calles, cómo se encuentra este tráfico. Muchachos, primero que nada, pues manejen con bastante cuidado y muchísima precaución. Donde se encuentra un poquito más saturado es en E10, en McCree a Joe Barrow. Tenemos un tiempo aproximado entre 15 a 20 minutos. Así que muchachos, igual les seguimos mencionando, tengan muchísimo cuidado, cedan el paso, no se aceleren. En cuestión de accidentes, por el momento, pues ya se atendió este reporte en la salida 35 de East Lake Ramp. Así que muchachos, tengan muchísimo precaución. Se reportó un accidente de tráfico, el cual ya la policía le dio asistencia. 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

Glow Beetle. Son las 7:01, estamos llegando a la última hora de este bonito programa. ¿Pero qué crees? Esto es aún todavía continúa. Y yo te tengo una pregunta. Fíjate que tenemos muchísimo, pues, cambios. Ha habido muchísimos cambios en esta ciudad fronteriza, tanto en Juárez, El Paso. No sé qué tanto está afectando ahora este regreso a clases, qué tanto tráfico se vea por la ciudad. Así que te invito para que mandes tu mensajito a través del 915-667-1389 o también en mis redes sociales. Me encuentras como Globito Junior Show. Oye, si está afectando más, si se mira más movimiento en la ciudad del Paso, si se mira más movimiento en Ciudad Juárez, pues bueno, yo quiero saber tu opinión, mándame tu mensajito. Dice por acá, mi queridísima Jazz. Ya venía. Venía bien ilusionada a escribir mi FUA. Y que no era el grito todavía de FUA, pero amé. Sí, no, ahorita era el del traffic. Ya tenemos bastante tiempo sin hacer. Llegó el reporte, reporte de el traffic. 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Hacía falta, oye.

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0: Te habías dado cuenta, pero sí, los perros también pueden odiar a las personas. ¿Qué? ¿Los animales odian a la gente? Mira, si un día te han preguntado, ¿tú qué animal serías? Yo creo que en ese momento yo ya tengo esa respuesta. Sería yo un chihuahua, esos odian a todos. Están enojados con la vida los chihuahuas. Pero no, oye, y hablando en serio, los perros pueden darse cuenta de quién trata mal a su familia o cambiar por completo la forma en la que responden a las personas. Los perros pueden odiar a las personas que se portan mal con alguien, o en este caso, su dueño. ¿Te imaginas? Sí, ahora ya entiendes por qué a lo mejor te ladran algunos, ¿sí? Porque unos no te dejan ni cruzar la calle. Oye, investigadores en la Universidad de Kioto realizaron un experimento con 54 perros para observar cómo reaccionaban después de ver a alguien negarse a ayudar a sus dueños. ¿Sí? Oye, en este caso se hizo la investigación con 54 perros. ¿Entre todos ellos no se encontró el de tu ex? ¡No! Oye, luego de tanto, esa persona... Pues mira, luego de tanto esa persona como otra que habían permanecido neutral, les ofrecieron comida. Los perros mostraron una clara tendencia a evitar a quien había se había comportado de forma negativa con su humano. Los científicos explican de que esto no significa que odien como tal o que se identifique este sentimiento en específico. Oye, si no, pues no es que odien como lo haría una persona, pero sí pueden evaluar el comportamiento de otros y decidir en quién sí y en quién no confiar. Parece que, pues, tu perro no solo te quiere a ti, también está mirando muy bien cómo te trata el resto. Cuida de tu entorno y trata de protegerte. Más de lo que haces tú por él, él trata de hacer lo mismo por ti. ¡Oye, qué bonito! ¡Qué tierno! Este tipo como de noticias, o bueno, lo que siempre se ha creído, que los perros sí son muy inteligentes y llegan a tener una capacidad muy distinta de lo que nosotros creemos. Los perritos logran identificar cuando estamos tristes, cuando estamos enojados, y en este caso hasta como las mamás, ¿eh? De darse cuenta quién no te conviene, quién, híjole, no te trata del todo bien.
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2: Ay, baile muy bonito.
0: Oye, ahora te voy a dejar esta duda existencial. Si algún perro como que dices, ah, caray, ¿por qué nunca me quiere? No me deje acariciarlo, no me deje acercarme. Chance, por ahí hay algo. Haz memoria, ¿qué hiciste? ¿O cómo trataste a su dueño?

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Son las 7:34 minutos, oye, y estamos a punto de arrancar con tu segmento tan esperado, los mejores y los chistes más roncios y aguados de la radio. ¿Quieres participar? Yo sé que sí. Manda tu mensajito a través del WhatsApp de cabina o, por supuesto, a nuestras redes sociales. Oye, en las redes sociales, en Instagram, puedes mandar tu nota de voz. Me encuentras como Globiro Junior Show, G-L-O-W-B-I-R-O, Globiro Junior Show. Ya tenemos, por supuesto, algunos mensajitos a través de mis redes sociales. Oye, en WhatsApp, por hoy sí, hoy es que es bien raro, es de ganas el WhatsApp. De repente me quiere, de repente sí, de repente no, de repente sí, de repente no. Oye, por acá ya tenemos preparados algunos de los Globi chistes, así que te puedes empezar a comunicar y mandar tu mejor o tu chiste más rancio, que estamos a punto de iniciar con tu segmento de la noche. Obviamente.

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0: nos estamos acercando al momento exacto, porque sí, llega para ti tu segmento tan esperado. Ya tenemos todos los mensajeros a través del WhatsApp y a través de nuestras redes sociales. Llega para ti los mejores y los chistes más rancios de la radio. Nosotros así comenzamos, arrancamos, iniciamos los Globi Chistes. ¡Venga!
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0: Con Globito Junior Show, chistes para ti. Los globichistes que te van a hacer feliz. Vamos con los primeros chistes rancios. Dice por acá, Ana Karen, chiste. ¡Échale, bonito!
1: Globito, ¿tú sabes cuál es la comida favorita de los toreros?
0: La comida favorita de los toreros, no sé. ¿Cuál es?
1: El pozole.
0: ¡Ah! ¡Ese chiste! Sí, estuvo rancio. Bueno, mira, nomás porque estamos ya en el mes, en el mes de septiembre. Te lo dejo. Estuvo bonito, estuvo muy de acuerdo a la temporada.
2: Estuvo bueno.
0: Cuéntanos más. ¡Ay, ahorita! Vamos con el siguiente chiste rancio. A ver, tenemos audio por acá.
3: Hola, buenas tardes, Rafiro.
0: ¡Hola!
3: Un globichiste.
0: ¡Échale!
3: ¿Cómo se pone un mago después de comer?
0: ¿Cómo se pone?
3: Se pone más gordito.
0: Oh.
3: Ok, saludos.
2: Bueno,
0: se fue más gordito.
2: Estuvo bueno. Bueno. Cuéntanos más.
0: Y no solo los magos, conozco varios, ¿eh?
4: Ya llegó el mago. El mago.
0: Cuando vea que la chica salvora te animen a la cadera que parece licuadora. ¿Quién llegó? ¿Qué hace una vaca arriba de un árbol? ¿Qué hace? Leche nido. Ah. Nomás por el golazo, estuvo malo. No, no es cierto.
2: Estuvo bueno. Bueno.

0: lechero.
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0: Club de Chistes Rancios. Oye, tenemos más mensajitos a través de nuestras redes sociales. Oye, por acá me quedé pendiente con mi queridísima... A ver, ¿con quién me quedé pendiente? Acá había otro chiste de jazz. ¡Échale! ¿Qué zumba? Es color negro amarillo y se desplaza por el fondo del mar. Una abeja en submarino. ¡Hombre! Otra de nombre, ya dejen descansar a la pobre abeja, pobres abejitas, siempre los sacan en los chistes. Ese, o las uvas, nunca pueden faltar, oye.
1: Vamos al gimnasio y hacemos zumba. Mi hermana abeja, ¿por qué? ¿Por vamos qué? Al gimnasio y hacemos zumba.
2: ¡Respira, tonta, respira!
0: No, déjenme la respira, ya, déjenla. Cuando vea que la chica se alborota y viene a la cadera que parece licuadora. ¡Vamos con mi queridísimo Victor! Que nos tiene chiste rancio.
3: ¡Pequeña!
0: ¡Chiste, chiste! Mamá, en el colegio me llaman distraído. Pepe, tú vives en la casa de enfrente.
4: Ah. ¡Hombre, Chapolín!
0: ¡Ese chiste! Sí, sí, estuvo rancio.
5: ¡Estuvo malo!
0: ¡Estuvo malo! ¡Estuvo malo! ¡Malo, malo, malo, malo, malo!
5: ¡No cuentes más!
0: ¡Ah! ¡Para, para, pa, pa, pa!
6: ¿Ese chiste qué? ¿Ese chiste qué?
0: Estuvo bien malo, bien malo. Es aquí, hombre, qué aburrido.

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Oye, nosotros ya estamos llegando a la parte final de este bonito programa. Nosotros ya nos vamos. Ya, qué rápido. ¿Por qué? Ya me voy, amiguitos.

0: contagioso.
1: Oye, pero muchísimas gracias a todos y cada uno de ustedes por permitirnos llegar hasta su casita, hasta su vehículo, donde sea que nos estén escuchando desde su teléfono. Muchas gracias. Sobre todo por esa perfecta sintonía. Los invito para que nos sigan en las redes sociales. Me encuentras en todas las plataformas como Globiro Gino Show. También nos puedes seguir como Exa El Paso Juárez. Ahí vas a estar conectado con nosotros. Obviamente vas a poder enterarte desde antes de los conciertos, de lo que tenemos, dinámicas, sorpresas, puntos exactos, los remotos, todo lo que estamos haciendo, en qué lugar vamos a estar. Pues bueno, ahí te puedes enterar en las redes sociales. Para que vayas y te acerques con nosotros. Recuerda siempre los fines de semanita, entre semana, en las mañanas o así, siempre tenemos remotos, siempre estamos en algún lugar presentes, porque recuerda que en todas partes ponte Exa. Te deseo lo mejor, que llegues con bien a tu destino, toda la receta chambeadora, trabajadora que sigue en la calle. Les deseo lo mejor, besotes para todos y cada uno de ustedes. Te tengo una buena y una mala noticia. La buena es que ya me voy, la mala, ¿qué? Que me escuchas mañana. Mañana tenemos una cita en punto de las 5 de la tarde.

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5: Hola, hola, bienvenidos, bienvenidas, ¿cómo están? Estamos en un episodio más de Ya Oíste. Yo soy Génesis Sainez y hoy tenemos un tema muy peculiar, un tema que puede pasarle a cualquiera, nadie está exento. En la cocina, en el trabajo o incluso en tu casa, en la calle, que son las famosas quemaduras. Y vamos a hablar sobre qué hacer en un momento difícil que está, porque muchos entramos en pánico en ese momento, es como de, ay, se está quemando, está pasando algo, pero no, a esto nos viene a acompañar nuestro querido doctor Oscar Reyes, jefe del servicio de urgencias. ¿Cómo está, doctor?
6: Hola, buenas tardes, bien, gracias, aquí, gracias por la invitación.
5: Ay, muchas gracias a usted por acompañarnos. Esto se va a poner bueno, porque estamos en una temporada donde justo puede haber muchas, muchas quemaduras, pero vamos a empezar sobre qué son las quemaduras, doctor.
6: Bueno, las quemaduras prácticamente son lesiones causadas por agentes físicos externos, principalmente sea fuego directo, líquidos calientes. Existe también las quemaduras por corriente eléctrica. Y en menor medida, pero también existen las quemaduras químicas. Entonces, wow. Básicamente son lesiones térmicas, básicamente.
5: ¿Cómo son los tipos de quemaduras, doctor, que le han llegado?
6: Bueno, las quemaduras se clasifican, puede ser por, como ya mencionamos, por el tipo de agente que la ocasiona, que ya mencionamos que puede ser por fuego directo, le llamamos por escaldadura, quiere decir por líquidos calientes, quemadura química y quemadura eléctrica. Esa es una clasificación que es de acuerdo al agente físico que lo ocasiona. Y para nosotros como médicos es muy importante clasificarla de acuerdo a la profundidad o la gravedad de la lesión.
5: Ajá. Okay.
6: Hay varias clasificaciones, conforme van pasando los años, se han creado varias clasificaciones. La más usada o la que está más en boga es la que le divide en primer grado, segundo grado y tercer grado.
5: Oh, sí.
6: Ajá, eso es de acuerdo. A nosotros como personal de la salud nos funciona mucho para determinar la gravedad de la lesión y a la vez de saber la gravedad de la lesión, saber si el paciente requiere ser tratado en un hospital o puede ser tratado en su domicilio. La quemadura de primer grado es la que comúnmente cuando vamos a la playa, nos asoleamos.
5: Lo bronceadito.
6: Ajá,
5: acá.
6: Esa es una quemadura de primer grado. Obviamente, pues como la mayoría de la gente sabe, pues no es necesario ir al hospital para tratar ese tipo.
5: Incluso hay gente que se broncea por gusto, ¿no?
6: Ajá, o sea, exactamente. Y es algo irónico, pero las quemaduras de primer grado son dolorosas precisamente porque afectan las capas superficiales de la piel, que se llama epidermis, y es ahí donde están los receptores del dolor.
5: Ya tocamos el de grado 1.
6: Primer grado,
5: ya ven. Nos vamos con el de segundo grado.
6: Okay. Sí, el de segundo grado, ya estamos hablando que ya la quemadura es más profunda. De hecho, la quemadura de segundo grado se divide en superficiales y profundas.
5: Ajá. Okay.
6: El segundo grado ya afecta capas más profundas de la piel, en este caso la dermis. Y este tipo de quemadura es muy importante porque la recomendación es que sí se tenga una atención médica, que ya son más profundas a diferencia de las de primer grado. Uh-huh. ¿Cómo los vamos a identificar? La piel se pone rosa y las famosas ampollas o flictenas.
5: Ajá, ya
6: es una característica de las de segundo grado que ya van a cursar con ampollas. Ajá, entonces, este tipo de quemaduras, la sugerencia es que sí se vaya a alguna atención médica, a diferencia de las de primer grado.
5: Sí, sí me ha tocado ver, no me ha pasado, pero sí me ha tocado ver que el aceite creo que es lo más común que vemos, que les cae en la piel e inmediatamente como que empieza a salir la ampollita, o sea, obviamente entre el movimiento y todo, de que te arde, me tocó ver que a mi mamá le salió una enorme, pero no entendía, o sea, yo en mi mente es como, ¿cómo es que sale o por qué salen las ampollitas? Es como media de protección de la piel o por qué se da?
6: La mayoría de las quemaduras de segundo grado, como bien mencionas, está ocasionado por líquidos calientes, ya sea aceite, agua hirviendo, o también por objetos calientes como el clásico, la plancha, la secadora.
5: Yo con mi plancha del peine.
6: Entonces, la ámpula o ampolla, como se le conoce, aflictena, no es otra cosa que se sale líquido de la piel y se acumula ahí. De hecho, más adelante vamos a ver que cuando ya las quemaduras son más extensas, algo que daña mucho al paciente es la pérdida de líquido o de volumen, que le llamamos nosotros.
5: Okay.
6: Ajá. Aquí también es importante mencionar, ya cuando entramos a una quemadura de segundo grado, nosotros ya a nivel médico, es muy importante la extensión de la quemadura. ¿Estás de acuerdo que no es lo mismo que te, como bien mencionas, que te quemes una área pequeña de tu mano a que te quemes, por ejemplo, todo el tórax, ¿no? O todo el pecho. Sí.
5: Pero pasemos a la de la quemadura de tercer grado, que esa es la última de la escala, sí, por así decirlo.
6: Es la más grave. Por lógica, pues la profundidad es mayor. Aquí es cuando el paciente inclusive ya tiene exposición de hueso, exposición ósea, cuando ya se quema tendones, ya se queman como músculo. Obviamente, pues son pacientes que se exponen a corrientes térmicas o están mucho tiempo expuestos, sobre todo cuando hay fuego directo, ¿no?
5: Claro.
6: Y desafortunadamente muchas de las veces el tratamiento es quirúrgico. Muchas veces inclusive si una extremidad está muy afectada, inclusive puede requerir amputación. Entonces ya es una quemadura pues ya más grave, ¿no?
5: Y hay una pregunta que me gustaría hacerle, porque creo que todos necesitamos saber esas acciones rápidas. Que en dado caso, no sé, estoy en mi casa y veo, o sea, para poder ayudar y también para saber qué hacer yo, ¿no? ¿Qué hacer cuando estás en ese momento que no estás obviamente en el doctor o en lo que llegas? ¿Cómo tratarlo o hacerlo inmediatamente, una quemadura?
6: La principal recomendación es no aplicar ninguna sustancia a la quemadura.
5: Ni la famosa clara de huevo.
6: No, hay veces que le ponen antibiótico en crema, tampoco se sugiere. Clara de huevo, algunas cremas como el tepezcohuite, el aloe, entonces la sugerencia es no aplicar nada de eso. Tampoco agua fría. Mucha gente, pues la lógica muchas veces llegaría a pensar, pues si se quema y está caliente,
5: claro,
6: pues échale agua fría, ¿no? Sin embargo, no. Sí se sugiere obviamente que se lave la herida con pura agua, pero que el agua sea tibia o templada.
5: Okay. Uh-huh.
6: Tampoco se recomienda poner hielo.
5: ¿Y por ejemplo el agua es en contacto directo o como suavecito?
6: No, directo.
5: Directo, uh-huh. Okay.
6: Ajá, entonces y después taparla con un apósito antiadherente, o sea, evitar que no sea un apósito que se pegue en la piel y obviamente pues que esté limpio, ¿no?
5: Claro, principalmente.
6: O sugerencia que esté limpio. Y si la quemadura sí se ve que tenga ampollas o todo sugiere que sea de segundo grado, pues sí se sugiere que vaya a atención médica.
5: Y lo que hoy nos comparte, doctor, es muy, muy importante, porque hay cosas que ni siquiera sabemos, o sea, podemos decir que es muy como de, ay, no me va a pasar, o nada más me quemé tantito, pero lo dejamos a la desidia y son cosas que se pueden complicar. Nos ayudó a desmentir muchos mitos. Uh-huh. Muchas gracias. Y pues, sí, más por el momento, yo le agradezco mucho que nos haya acompañado. Espero que se le haya pasado muy bien.
6: Sí, al contrario, gracias a ustedes.
5: Y pues nada, Estelovers, la verdad es que yo estoy muy, muy agradecida. Muchísimas gracias, doctor, por esta compañía, por compartir información tan valiosa. Yo soy Génesis Sainz, fue un gusto tenerlos aquí. Muchísimas gracias, nos vemos en el próximo episodio. Adiós.

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3: Mira, Chan, sube un poquito ahí el micrófono. Le tengo que decir un par de cosas que ella no quiere escuchar.

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0: una vera.
1: I mean.
0: Ya, pues ya. Me lo voy a dejar. Por la paz.
1: I mean.
0: 6 de la mañana, 16 minutos. 6 con 16 en Exa FM 98.3. En esta mañana de juevesito. Juevesito cumbianchero, 3 de septiembre. Ya estamos listos y preparados como cada día, como cada mañana, para llevarte lo mejor de la música a través de la frecuencia exacta. Muy buenos días. Gracias por estar en sintonía y conectados con nosotros en esta mañana. Quédate porque hay cosas, muchas cosas que compartir contigo. Entre ellas, los boletos, los últimos. Que ya no sé, la verdad.
1: ¿Por qué?
0: De Alicia Villarreal.
1: Ajá.
0: Y luego tenemos todavía por ahí algunas invitaciones para el After Party oficial.
1: Yes.
0: After Party oficial de el Day One de Karol G.
1: Nice.
0: Y tenemos boletos para el concierto de Karol G.
1: ¡Hay un chorro de cosas! No
0: Así
1: manches.
0: Es. Entonces quédate pendiente en Exa FM 98.3 en esta mañana de juevesito. Más adelante, como todas las mañanas, tenemos información para ti. La verdad es que esta nota me gustó porque está bien para que desde muy temprano podamos reflexionar sobre lo privilegiados que somos y que muchas de las ocasiones no lo sabemos o no lo entendemos. Esta nota habla de niños de otro país que para poder llegar a la escuela es toda totalmente una travesía. Y bueno, de repente como papá uno quiere hacerle entender a sus hijos la situación que viven otros niños, pero es difícil, es muy difícil que los niños nos vayan a entender. Ajá. Ya les platicaré ahorita completito más adelante.
1: Oye, yo te voy a platicar, yo creo que un miedo más desbloqueado cuando vas a los acuarios y vas por estos que van así como que está rodeado del agua, como ajá, por abajo.
0: El túnel,
1: si alguna
0: el
1: vez
0: túnel.
1: Has pensado por ahí que puede pasar algo, bueno, pues estos turistas... Hasta parece que estaban disfrutando el espectáculo. Te platico lo que sucedió.
0: Quédate con nosotros en esta mañana de juevesito cumbianchero. Iniciamos, arrancamos y comenzamos esto que es...
1: ¡El Wake Up!
0: ¡Buenos días!

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1: 6 de la mañana, 21 minuts, 6:21 en Exa FM 98.3. ¿Qué está sucediendo en los puentes internacionales? Pues en este momento nos vamos hasta el puente Zaragoza, en el cual hay un puente lleno con, bastantita línea. No hasta la curva, pero sí hay bastantita línea para pagar. El tiempo aproximado de espera, 1:30 en el puente Zaragoza. En el puente libre, que está pasando a esta hora? Bueno, también tenemos aproximadamente 1:30, 1:40 el tiempo aproximado de cruce. En el Santa Fe, hoy tenemos un puente lleno con bastante línea también para pagar, 1:20, 1:30 para cruzar. Santa Teresa, 35 a 45 minutos, y Tornillo, 25 minutos, y ya estarás acá en El Paso, Texas.
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0: 6:46, 6:46 en Exa FM 98.3 en esta mañana de jueves ya, juevesito 3 de septiembre de este 2026. Nos vamos a la información el día de hoy. Ya les comentaba ahorita al inicio del programa, como papás muchas de las veces uno ve estos videos y dices, ay, y mis hijos que no entienden el privilegio que tienen, y uno quiere hacer a los niños entender. Es muy difícil porque a ellos no les está tocando vivir esa situación, porque ellos afortunadamente nacieron con ese privilegio de no tener que sufrir lo que otros niños sufren. Entonces, el hecho de que nosotros querramos hacer a nuestros hijos ser más agradecidos por lo que ellos tienen y lo que otros niños no tienen es súper, súper difícil y casi imposible que lo entiendan. Es el caso que les voy a platicar el día de hoy. Y es un video de unos niños que cuando van a la escuela, para poder llegar a la escuela, pues realmente ellos viven toda una travesía. Y es algo que, pues, como adulto, obviamente lo decía, eres pues más consciente de la situación y dices, no manches, lo que tienen que hacer estos chavos para ir a la escuela. Esto sucede en la India. Y es que hay un video que se está convirtiendo en video viral y que muestra las peligrosas condiciones que enfrentan decenas de niños en el estado indio de Chhattisgarh para poder llegar a la escuela. Las imágenes muestran a los menores subiendo por una escalera de hierro de más de 6 metros de altura para poder así acceder a un puente sobre el río Pairi, que permanece incompleto desde hace 5 años. Según los medios locales, los alumnos no tienen ninguna otra alternativa segura, por lo que deben arriesgar su vida todos los días para poder llegar a la educación.
1: No manches, qué cañón.
0: Y luego, ve la escalera, o sea, ve todo el peligro que hay.
1: Todo lo que tienen que hacer, no manches.
0: Todas las varillas ahí de fuera, no.
1: Incluyendo la mochilota que llevan los pobres.
0: En guaraches. Ajá, en guaraches. Llevan uniforme. Pero y son igual niños y niñas que todos los días arriesgan, pues, literalmente su vida para poder tener acceso a la educación. Así es de que, como lo decía ahorita, es muy difícil que si ahorita le ponemos a nuestros hijos un video así, ellos vayan a entender pues lo grave de la situación, ¿no? Y el privilegio que ellos en este momento pueden tener, que aparte, pues tú has luchado, tú has trabajado para poder tener esto. Tal vez los papás de estos niños también han luchado, pero bueno, las condiciones del gobierno son diferentes en muchísimos países y desafortunadamente muchos niños, en este caso son ellos, pero habrá miles y no es que millones de niños que diario arriesgan su vida para poder llegar a la educación, para tener acceso a esto.
1: Está bien, cañón, no manches. Y luego también, o sea, que ellos no se desaniman, ¿sabes?
0: Claro.
1: O sea, que eso no los detiene de querer seguir estudiando.
0: Pues porque también no conocen otra vida.
1: ¿Es cierto?
0: O sea, a ellos es lo que les ha tocado vivir y es su manera. Para ellos esto es normal.
1: Andale.
0: A lo mejor que los lleven en carro a la escuela. Ellos digo, no, algo está raro aquí, no bájenme este mugre carro.
1: Sí,
0: o sea,
1: cierto.
0: Para mí esto es raro, ¿no? Entonces, pues ahí está. Esto es parte de lo que pasa en el mundo mientras nosotros estamos disfrutando de muchas comodidades. Hay otros niños que no las tienen, que a lo mejor nunca las han conocido y tal vez a ellos no les hagan falta, pero pues bueno, podemos ver nosotros de una manera más consciente que somos privilegiados,
1: claro,
0: al tener lo que tenemos, ¿no?
1: Y ser agradecidos,
0: sí,
1: también, porque ya estamos viendo ahí el video.
0: Ahí está el video en nuestra fanpage de El Wake Up.
1: Oye, ¿dónde también te vas a topar un video de esto si tienes hidrofobia? Aguas. Porque este video, pues, una fuguita de agua.
0: Pequeña,
1: una fuguita.
0: Pasa nada.
1: Oye, la presión del agua que está saliendo en un acuario de estos túneles, mientras la gente pasa por abajo, ya sabes que puedes ver los animales ahí adentro mientras
0: silvestres,
1: tú caminas.
0: Anoma.
1: Oye, y es que los grandes acuarios públicos tienen millones de litros de agua detrás de los paneles de vidrio y paredes de hormigón bajo una enorme presión hidrostática. El sellado de silicona mantiene estos paneles juntos y pues se degrada con el tiempo a partir de la edad, la exposición a los productos químicos y bueno, pues el estar en constante presión que nunca se deja y bueno, pues puede fallar. Eso que se ve en este video, están reparando una fuga que sucedió en uno de los paneles. ¿Se está saliendo el agua? Va a estar raro lo que voy a decir. ¿Se está saliendo el agua para adentro?
0: ¿Para adentro del túnel?
1: ¿Del túnel? Uh-huh. Y lo están reparando. Hay una persona por abajo del túnel queriendo detener como que la fuga y luego hay como dos buzos dentro del túnel en el agua también tratando de reparar la fuga. Lo que a mí me sorprende es que la gente que está ahí en el túnel no se va. Sí. O sea, están viendo lo que está pasando. Y obviamente, pues ahí están los animales, están los peces, por ahí se, también creo que un tiburón. Y pues sí, te da como que miedito pasar por estos túneles porque dices, híjole,
0: está cañón.
1: Pasar.
0: Oye, fíjate que el otro día estaba pensando en las situaciones que uno no, lo que no ve, pero que, ajá, al mismo tiempo estás viviendo.
1: Ok.
0: Y hay una parte en entre Oakland y San Francisco, uh-huh, donde es que le llama, tiene un nombre el trenecito, es un como un tipo metro, por así decirlo, ajá, pero que pasa por debajo del agua.
1: Ok.
0: Y tú nunca te das cuenta. Pues nunca, no sabes, o okay, sea, tú te metes, ajá, a un túnel, pero okay, no sabes que el túnel va por debajo del agua.
1: No manches.
0: Y a mí me da, yo soy hidrofóbico, entonces, ajá, la primera vez que estuve en un túnel así, uh-huh, como este de este de acuario, video de acuario, fue en uno que hay en el, se llama Shark Reef, hasta me acuerdo perfectamente porque yo sentía mucha tensión ese día, ajá, ahí en el Mandalay Bay en Las Vegas, okay, y hay puros tiburones, okay, y yo me sentía raro, o sea, mi cuerpo como que empezó a sentir alguna presión extraña, ajá, y me daba mucho miedo, la verdad, quería salirme lo más pronto, uh-huh, posible de ahí, ajá, porque no lo aguantaba, y yo, ajá, no soporto esta, y esa gente, si estás viendo eso, o sea, ¿cómo te quedas ahí? Yo me voy, me salgo de ahí antes de que se reviente toda la fregada.
1: O sea, si es la única pasada, le pasas corriendo, claro, si están ahí, pero no te quedas viendo lo que está pasando, es lo que a mí me llamó mucho la atención del video, que la gente era la que se estaba quedando ahí a ver, y pues sí, te da como que pendiente que pueda pasar, y llegar a pasar, sí, eso mientras tú estás cruzando por esos, sí, túneles.
0: No, sí, está loquilla la gente que está ahí.
1: Van a ver el video.
0: Ah, qué cosas. 6 de la mañana, hasta me estresé. 6 de la mañana, 56 minutos. 6:56. Vamos a más música, ya regresamos. Buenos días.

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1: ¡Atención, chimoso! 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
1: Son ya las 7 de la mañana con 10 minutos en Exa FM 98.3 en esta mañana de juevesito ya. 3 de septiembre de este 2026, nos vamos rápidamente a la primera parte de los horóscopos del día de hoy y nos vamos con...

0: tanto te atrasan y te enferman. Ten mucha paciencia si tienes algún negocio pendiente y te estás atrasando. Experimentarás algunas tensiones y problemas de comunicación. Mucho cuidado con lo que dices, ya que los enemigos estarán a la expectativa. Hoy tus números de la suerte: 38, 22 y 9, Piscis.
1: Oye, si tú eres Aries, hoy puede ponerte frente a varias tareas al mismo tiempo el día, pero intentar resolver todas de inmediato podría terminar agotándote. Organiza primero lo urgente y después atiende aquello que puede esperar.
0: Aries. Hay prioridades.
1: Prioridades. ¿Verdad?
0: Son ya las 7 de la mañana con 11 minutos, 7 con 11 en esta mañana de jueves. Nos vamos rápidamente. Aquí está ya y lista y preparada. ¡Tú! Primera y única dosis mañanera
1: del
0: ok. All right. ¿Cómo dice? ¿Cómo dice? Oh, one, two.
2: Sí. ¡Hola, niñitos!
1: ¡Oh, my God!
0: ¿Quién se metió? ¡Ey, cierren el micrófono ahí de producción, por favor!

0: 7 de la mañana con 13 minutos, 7 con 13 en Exa FM 98.3. Oye, hablando de 13, 13 no siempre es tu número de la mala suerte. Hay gente que... Ah, no, el 13, nada, que el 13. ¡Ey, 13! Entre más corres, ¿qué? Más...
1: Más que...
0: La salud crece.
1: Te cansas, ¿no?
0: No. Tú corres mucho, acá agarras más condición.
1: Ay.
0: La condición crece. Oye, el número 13 no siempre es de mala suerte. ¿Por qué? Porque acabo de revisar.
1: Yes.
0: Acabo de revisar.
1: ¿Qué revisaste?
0: Estaba rizando.
1: Estaba rizando.
0: Unos boletos que nos dieron especial y específicamente.
1: ¿Para qué?
0: Para el concierto de los Tigres del Norte. ¿Y qué crees?
1: ¿Qué?
0: Que un par de personas, o sea, una parejita, qué sé yo, van a poder ver a los Tigres del Norte, la fila número 13 de piso, y van a poder conocerlos y tomarse la foto. La picture.
1: ¿Y en español?
0: La foto. Entonces, pendientes, porque tenemos también esa promoción de los Tigres del Norte. Vamos a tener boletos, pero va a haber un par de boletos especial y específico para esa persona que va a poder conocer a los Tigres del Norte.
1: Yo diría que pegues el ex-sticker.
0: Sí, yo también pienso,
1: yo diría que lo pegues.
0: O sea, no quiero ser así como que metichón ni nada, pero pega el ex-sticker.
1: ¡Pégalo!
0: O sea, es un consejo que no me pidió nadie, pero pega el ex-sticker.
1: Cuando dicen eso, nadie me lo pidió.
0: Pero ahí les
1: va. Te lo voy a decir.
0: Ahí les baila como Juana la Cubana. El ritmo que se siente. En paz descanse.
1: Okay.
0: Pero ahí está. La información que cura tu corazón y que cura tus oídos. Aquí en Exa FM 98.3. Pégate ese sticker.
1: Pégate ese sticker.
0: Ok, vamos a gritar los buenos días. ¡Listo! La pregunta del día de hoy. ¿Qué creen?
1: ¿Qué?
0: Pues, ¿qué día es hoy?
1: Hoy es jueves.
0: Hoy es jueves, entonces hoy nos toca pregunta.
1: ¿Qué dice la pregunta, Karen?
0: La pregunta. Ajá. Dice así: ¿En qué país? Uh-huh. ¿En qué país

0: se encuentra el Salto Ángel, la catarata más grande del mundo?
1: ¿En qué país?
0: ¿En qué país se encuentra el Salto Ángel, la catarata más grande del mundo? No la catarata que traes tú, no. La catarata más grande del mundo.
1: Voy
0: a revisarte. Elite Ópticas. Es que me entro por Elite Ópticas. ¿En qué país se encuentra el Salto Ángel, la catarata más grande de the world? The world largest catarata.
1: ¡Ay, ay! Bien traducido.
0: World largest catarata.
1: Catarata. ¿Y luego cuál era la frase de ahora? ¿Cómo es?
0: El número 13, entre más corres, la condición crece.
1: Ah, ok.
0: Ok, la pregunta del día de hoy es jueves de pregunta. Recuerden, aquí no todos lo sabemos todo, pero lo aprendemos juntos.
1: The more you know.
0: Ajá. ¿En qué país se encuentra el Salto Ángel, la catarata más grande del mundo? Parece que sí, mira, ve cómo están llegando mensajes. Parece
1: no
0: que sí.
1: Manches.
0: Parece que sí. Y si no, Chávez, no se preocupen porque aquí todos vamos a conocerlo. 915-667-1389. La clásica, ¿no? El primerito que manda mensaje. Ah, porque. Pues la respuesta no me la sé, pero me puede poner.
1: No vaya,
0: así
1: no vaya.
0: Así no la aplican. Mira, la respuesta me viene valiendo 3 cominos.
1: Pero mándame mi estrellita.
0: Que está bien. Dice por acá, las de mi abuela. No, Nitro, un mexicano nunca dice ese número.
1: Oh.
0: El número 3.
1: Ya no la
0: he escuchado. ¿Qué dicen por acá?
2: Hola, Diginator. Good morning. No sé la respuesta a la pregunta.
0: Ajá.
2: Pero quiero una estrellita de Katsai de
1: Pío. Fíjate.
0: ¿Qué les dije?
2: Me llamo Sofía.
0: ¿Qué les dije,
1: no,
0: Sofía?
1: Vaya.
0: La Sofía. Les dije, la Sofía.
1: Dale.
0: A ver, Pinky Up Clean.
1: Ay, ay.
0: Sí,
1: pues. Sí, de hecho, sí.
0: Ajá. Ok, ahí te la ponemos ahorita, Sofía. Tu estrellita. Recuerden que cuando en la mañana que se levantan y aunque ya se lavaron los dientes y todo, y de repente dicen, como que huele medio raro. No se hagan en la mano. No se hagan así. Es salivita y huelen la saliva.
1: Mejor no se huelen nada.
0: A la 1.
1: A las 2.
0: Y a las 3. ¡Buenos días!

0: La pregunta del día de hoy es jueves de pregunta. La pregunta del día de hoy dice así: ¿en qué país se encuentra el Salto Ángel, la catarata más grande del mundo? 915-667-1389. Morning.
1: Respecto a la pregunta. Ajá. ¿Me mandas una entrevista para mi llano,
0: Ah, no se lo sabía, ¿verdad?
1: Sí, sí, sí. Y para mí de Ana Montaña.
0: Gracias. ¿En qué laboratorio trabajan? Se escucha como un laboratorio del santo contra las momias, algo así, no sé. Pero la verdad, y como el 20% entendí el mensaje. No escuchaba nada.
2: Y escuchó bastante.
0: Sí. Dice por acá, buenos días, está en Venezuela. Saludos a Sofía y Andrea.
2: ¡Saludos!
0: Hoy es jueves de pregunta de Miley Cyrus. Ah, no. ¿Qué tanto sabes de Hannah Montana?
2: ¡Oh, my gosh!
3: Hola, Vicky Nitro.
0: ¡Morning!
3: Verdad, yo no sé, pero pues Uruguay, quizás, no sé. ¿Me puedes mandar una estrellita de la de ayer? La noche más linda del mundo.
0: Sí te la puse.
3: Gracias, bye.
0: Sí te la puse. Y me sorprendió, Miguel. Me sorprendió que a Miguel le guste la salsa.
2: Es romántico. Me hizo,
0: sí, qué romántico, Miguel.
2: Conquista.
0: ¡Ay, Miguel! Ya te hicimos la historia de... ¿Qué tal, niña? ¿Quieres bailar?
2: Con
0: tu bigotazo.
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0: Con bigote chino.
2: ¿Tenías bigote cuando estabas niño? ¿O
0: de chino? Sí, sí, sí. Bigote de chino. Chino, chino, chino.
2: ¿No? ¿Y te sentías adulto?
0: No, me da vergüenza.
2: ¡Neta!
0: Era muy lampiño. Muy, muy, muy lampiño. Mi hijo sufre de lo mismo, fíjate.
2: ¿Neta?
0: Sí.
2: También quiere barba.
0: Y no, no le sale nada. O sea, bueno, sí le sale, obviamente, pero no, no.
2: De
0: no.
2: Chino.
0: De chino. Poblano.
5: Hola, Vicky, tengas el 20. La respuesta a la pregunta no me la sé.
0: Okay.
5: Me mandan una estrellita de Gummy Bear. Bye, soy Ana Lucía.
0: ¿De qué?

0: manches.
1: La estaba cazando. ¿Qué dicen por acá?
2: Yo creo que es Canadá. Me mandas una estrellita de dinosaurio Rex. Me llamo Mateo. Bye.
1: No, no tenemos de dinosaurio Rex, ¿no?
0: De eso, la verdad, yo no sé cuál es.
1: No, ni yo.
0: No la conozco.
3: Hola, buenos días.
1: Good morning.
0: Buenos días.
3: La respuesta a la pregunta del día de hoy, ajá, es en Venezuela.
1: Okay.
3: Una estrellita de Happy Birthday para Lionel, que hoy está cumpliendo 9 años y se dirige hacia la escuela.
1: ¿A dónde te dirige?
3: Saludos.
1: Saludos. Happy birthday to you. Felicidades, querido Lionel. Felicidades a ti. Y todos los cumpleañeros hoy con las manos arriba. ¡Manos arriba! ¡Manos arriba! ¡Todos con las manos hasta arriba! ¡Uno, dos, tres, cuatro!
4: Buenos días, Vicky y Nitro. Dice Ariana que no sabe la respuesta de la pregunta académica y que si le pueden poner una estrellita de Picus.
5: Morning. Yo digo que la catarata más grande del mundo está en Brasil.
1: La catarata más grande del mundo la trae mi abuelito.
6: Yo creo que también me das una estrellita del mundial. ¿Y tú, Yanni?
5: Una de pichas pichas. Adiós, que tengan bonita día.
1: Igualmente, 3x4, ida y vuelta con el tanque lleno.
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1: Quisiera saber cómo cantan los Picus este año.
8: Su voz.
1: Así.

0: Kirinkis y DJ Nitro.
1: ¡Morning!
0: A la pregunta del día de hoy,
1: sí.
0: Pues yo creo que es en Venezuela o en Francia.
2: ¿A qué ver?
0: Mi mamá cree que es
1: mamá.
2: América Latina con el nombre que tiene.
1: Tu mamá.
0: Bueno.
1: ¿A qué ver?
0: Pues una
1: estrellita
0: de una dinosaurio Rex, por favor.
1: Esa sí la conozco.
0: Y una T.
2: Intocable.
0: Esa gracias. Sí la buenos días.
3: Ah, me la pusieron bien difícil.
0: Bye.
1: Hoy es jueves de pregunta. Y me la pusieron bien difícil con...
4: Los dinosaurios.
1: ¿Y
4: tu dinosaurio?
1: Vamos a llorar. Vamos a llorar. Si nunca la han escuchado, pónganle atención. Porque es una canción de mucho dolor.
4: No, a ver.
1: De mucha tristeza.

0: no.
1: Sí lloras.
0: Ah, que está
1: sí
0: buena.
1: Sí lloras.
0: Para un momento así donde una andas viendo liote así de que...
1: No manches,
0: acabas
1: no.
0: de romper hasta el, o sea, la, los chones que te regalaron.
1: Se regalan chones.
0: Sí, así de que...
1: O sea, rompes todo, sí, tiras. Ah, y lloras.
0: Y lloras, y no, lloras mucho.
1: Y luego como que hasta parece que la canción te hace llorar más.
0: Ah, sí, claro. Es que es aliviar. Es sanar. Algo. Es sanar, es dejar ir.
1: Híjole.
0: Es dejar ir. Es dejar ir.
1: Ya no la ponga.
0: No, ya no. Vamos a más respuestas. Dice... Ah, caray. Ah, ese ya lo puse.
1: Ah, caray, te mandaron una foto.
0: Ah, caray.
1: A ver...
0: ¡Ah, caray! ¡Está bien roto el corazón!
1: Abuelita.
2: Buenos días, DNTV.
0: Aquí están tus nietos.
2: Somos Mateo.
3: Y Mía.
4: Y Oliver.
0: ¡Ese mi Oliver!
2: Este no sé la pregunta, pero por el nombre digo que es latino. Quiero una estrellita de Queen.
5: Yo quiero una estrellita de Me Convierto en Marciano.
6: Yo quiero una estrellita de la paca.
2: Gracias,
0: ¿de qué quedamos,
2: bye.
0: ¿De qué quedamos el otro día que era?
1: No dice.
0: ¿Esa de Oliver?
1: ¿De la vaca?
7: ¡Ven a mi gente!
0: ¡Señoras y señores! ¡Latinos del mundo!
1: ¡Ah!

0: Divina y Tro.
1: ¡Morning!
0: Hola, mi, hola. Mi papá dice que es Venezuela. Me mandan una estrellita de Frozen.
1: Bye. Dale, de Frozen. The Frozen. Y...
0: soy Mariel.
1: Ah, no se la voy a poder poner.
2: ¿Por qué?
1: Espera, espera, espera, espera, espera. ¡Ey! ¡Ey! ¡Ey!
2: ¿Qué pasó? ¿Qué
1: ey.
2: Pasó?
1: ¡Ey!
2: ¿Qué pasó?
1: ¡Producción! ¡Ey! ¡Producción! ¡Ey! ¡Ay, ay, ay, ay, ay, ay, ay! ¡Ay, ay, ay! ¡Pícale! ¡No, no!
2: Pero es jueves.
1: ¿Para qué pedían esta estrellita?
2: ¿Por qué?
1: Pues hizo frozen la computadora.
2: ¡Se congeló la computadora!
1: ¡Sí, guau!
2: Vas a tener que tocar en vivo.
1: ¿Y ahora qué vamos a hacer? 7 de la mañana con 30 minutos. Y no, no lo digo yo. Lo dice el reloj. Lo cual quiere decir que es hora, es hora.
2: ¡De la vitamina!
1: ¡De la vitamina! ¡Hizo Frozen! ¡Hizo Frozen!

0: ya ven, así son las redes sociales, como este mensaje que mandaron ahorita. Porque fíjate el mensaje lo que dice, ¿eh? Y llega la notificación, entonces uno muchas veces nada más lee el encabezado, ¿verdad? Lo que dice arriba, sí. Pero si te llama la atención eso y saber...
1: Pues, entras.
0: Ajá. Fíjate qué cañón está, ¿a qué te dedicas, oye? Fíjate lo que dice, dice, buenos días, Nitro, mira, yo no voy a pedir nada, nomás que leas mi mensaje de ayer. O sea, ayer no salió su mensaje. Ajá. Pero con esa notificación dije, pues ¿qué mandó? Ah, vamos a ver qué dice el mensaje de ayer. Bendecido día para los dos. Dice, buenos días, Nitro y Vicky. Les quiero pedir una estrellita de buena suerte para mi hermana Nayeli, que hoy es su primer día de trabajo. Y es donde mismo que yo, a que me lleve mi Starbucks, dice, todos los viernes. Es broma, pero si quiere, no es.
1: Pero, si o quiere, sea, es broma, pero si quiere, no es.
0: Bonito día. Ah, o sea, tu hermana acaba de comenzar a trabajar ayer.
1: ¡Órale!
0: Ahí donde mismo que tú. Ajá. Pues fíjate que esto es un conflicto de intereses. No se puede hacer eso.
1: ¡Ay, ¿cómo es posible eso? No. ¿En dónde trabajan?
0: Yo estaba así, ¿no?
1: Todo amarrado.
0: No, viborón, porque lo ya ves que hay gente bien viborón. Oh, sí. No, ay. No, eso no. Eso no puede ser. ¿Cómo que no puede ser si usted tiene también a la familia ahí? No eso es posible. No puede ser, no es posible.
1: ¡Vamos! Oh,
0: era hasta del coraje que me da, fíjate cómo
1: sí,
0: se
1: la que está ahí
0: esto.
1: Enfrente también es su
0: me
1: familia.
0: Desenchufo. Me desconecto cuando hago este tipo de cosas. ¡Pah! Me voy, me desconecto.
1: Te transformas en la persona.
0: 7:31 a.m. Vamos a la identificación, ya regresamos.
1: Al wake up.
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0: Wisin y Yandel. Ah, no,
1: ay,
0: es cierto, no, es David Guetta.
1: Cantando ahorita.
0: No, es David Guetta.
1: David Guetta.
0: En Shia. No, Shia no es el que le echan al agua, no.
1: Para bajar
0: Shia,
1: de peso.
0: Shia, no. Shia, no Shia. Shia. Todos vamos a entrar en este momento en un trance emocional. De buena actitud, de buena energía. Venga, los que no están manejando, los que van de copilotos o de pasajeros, en este momento cierren sus ojos. Vamos a hacer que quien va manejando sienta la energía de todo el lugar, de toda la gente que está ahí. Venga, cerramos nuestros ojos, ponemos nuestras manos en el pecho. La energía se siente dura energía. Y es pura buena energía. Porque siempre somos más los buenos que los malos. Y hoy, en esta mañana de jueves, aunque no nos sepamos la respuesta a la pregunta, abrimos nuestros brazos y soltamos lo que ya no nos pertenece.
1: ¿Cuánto ocupas sentario, como por una fiesta así? Ando ocupando. Es que sí sirves.
0: Sí, está chido así. Sí, una fiesta, en una fiesta que la gente vaya con esa actitud.
1: Es que sean puras good vibes.
0: Oye, estaba viendo el otro día unos videos, no me acuerdo si fue en TikTok o en Instagram, porque a mí me gusta mucho ver, nunca he estado ahí y espero algún día poder hacerlo, en un Tomorrowland.
1: Ok.
0: Y como en el inicio de Tomorrowland y en los cierres hay una voz, una voz lobo, dijeron por ahí, una voz logo del festival, que siempre da un mensaje como de paz, de amor, así. ¡No manches, a mí me hace llorar!
1: ¡Claro, claro!
0: Y luego la energía que se siente ahí, todos pues, están juntos por lo mismo.
1: Es que todos están vibrando en la misma
0: por
1: energía.
0: Por el vibe de la música, ajá, por disfrutar, por soltarse, por olvidarse de todas las por cochinadas eso que pasan alrededor del mundo.
1: Eso está padre.
0: Entonces está bien chido.
1: Colectivo de good vibes.
0: Conectar así.
1: Se hace
0: ajá.
1: una vibra positiva. Sí. Entonces,
0: tengo muchas ganas de hacer una fiesta así donde la gente vaya con esos vibes y que pueda yo tirar speeches políticos así.
1: ¡Ay, no manches!
0: No, políticos no. Políticos no. No es cierto, no. No es verdad. Otra vez, aquí viene. Esta es nuestra segunda oportunidad el día de hoy. Soltamos balas vibras.

0: Y por cierto, la primera vez que me pasó así como diría Enrique Iglesias, lo de la experiencia religiosa.
1: Ajá.
0: La primera vez que a mí me pasó fue con una canción de DJ Tiesto.
1: Ajá.
0: En un Sun City Music Festival. De hecho, había tocado en el Sun City Music Festival que toqué, sí.
1: ¿Qué sentiste?
0: Es algo raro.
1: ¿Algo raro?
0: Sí. Pero fue hace algo bien cañón, así sea como que me liberé así de muchas cosas.
1: Es que esa música te extasea bien cañón.
0: Como que traía, sí, como que traía muchas cargas así. Y ese
1: nice.
0: Día sentí, de hecho hubo un momento donde sentí que se me corrían las lágrimas así. Y fue raro, así como que dije,
1: no ven al que me dejaste encargar a tu amigo.
0: No, ese no fue.
1: Yo cuidando a su amigo.
0: ¿Ese qué fue?
1: Es un Sun City.
0: Ese fue en Azcárate.
1: Ajá.
0: Lupita.
1: No manches.
0: Qué buena fiesta nos aventamos ese día.
1: Ese día estuvo muy chido. ¿Cuánto dinero te necesitas?
0: Esta rola. Llegate. Esta rola. Nada más déjense llevar así por la música nada más. La disfruten lo que están escuchando.

órganos que hay en nuestro cuerpo, todas las células, y vamos a sacar todo lo malo hoy. Déjense llevar. Si estás sentado, en este momento te invito a que pongas tus manos sobre tus rodillas. Inhales y exhales. Déjate llevar.

0: fiesta de Mixer.
1: Qué buena rola, de mis favoritas. DJ Tiesto va a estar en Juárez, ¿verdad?
0: Dicen, pero si será verdad.
1: No, creo que sí, ya están a la venta los boletos.
0: Oh, ¿neta?
1: Ajá, en la X. Pero sí están bien pasados los boletos, la neta, sí.
2: Los boletos, creo que el general, así como 2,000 pesos, creo.
0: Ay, no es cierto. Eso está bien carísimo.
2: Creo, no estoy seguro, pero sí
0: no,
2: vi por allá.
0: No, espera, que lo rebajen ese día.
2: Es un patrón muy común.
0: Suele pasar.
2: 2 por 1, 2 por 1.
0: 3 por 2.
2: 6.
0: ¡Sí!
2: ¡Ah, la respuesta a la pregunta! ¡Espérate! ¡No, espérate! ¡Ya! ¡Ya, déjense de cosas! ¡Ya! Regresen a su realidad.
0: Ok.
2: Perdón al público.
0: ¡No,
2: perdón.
0: Está bien!
2: Es que también a veces es bueno salir de la
0: Era
2: rutina.
0: Era justo lo que te iba a decir. Es también a veces bueno salirte de tu realidad. Uh-huh. Claro. Que vayan con Goopa a la escuela el día de hoy, claro. Niños.
2: Ah, ok, ah, me siento liberado. Bueno, vamos en este momento a conocer la respuesta a la pregunta del día de hoy. En este jueves de Pregunta Académica. La pregunta dice así: ¿en qué país se encuentra el Salto Ángel, la catarata más grande del mundo? La respuesta más común, la respuesta con mayor. Ahí se va. Ahí. La respuesta fue. No me sé la respuesta, pero me puedo poner a la cierta. No.
0: Les dijimos, y no falló. ¡No falló!
2: ¿Qué fue lo que más escuchaste?
0: Lo que más escuché fue Venezuela.
2: Venezuela, esa es una respuesta correcta.

0: Esa es una respuesta correcta.
1: Muy bien. Si se la Déjame. Supieran.
0: Sí, este. ¿Por qué se me fue? Yo tenía aquí información.
1: Es que en el trance.
0: Sí.
1: De todo. O ahorita que se apagó la computadora.
0: Sí,
1: también.
0: Sí, ¿por qué se fue?
1: Lo que pasó. No manches.
0: Bueno, les platico. La catarata más alta del mundo es el Salto Ángel, ubicada en Venezuela. Tiene una altura total de 979 metros, con una caída ininterrumpida de 807 metros y que se precipita desde la cima del Auyan-Tepuy, en el Parque Nacional de Canaima. Ahí está, Salto Ángel.
1: Salto Ángel. Salto Ángel, ok.
0: Espero que se llame así por algo bonito y no porque... Porque Ángel hizo una tontería, ¿verdad?
1: O porque saltas y te vas con los ángeles.
0: Cuando saltas, es más, cuando saltas, ni siquiera necesitas caer al agua, de ahí te jalan directo para el cielo.
1: ¿Ya para qué? Sí, ¿ya no, para qué no. te ibas hasta abajo si ibas para arriba?
0: Mira. Sí, ¿para qué? Está más fácil llegar para arriba que para abajo de lo alto que está. Sí, es como cuando vas a un concierto en el SoFi Stadium.
1: Ajá.
0: O en el Allegiant Stadium, estos estadios nuevos aquí en Estados Unidos.
1: Ajá.
0: Que cuando compras boletos allá estás más cerca de los artistas que ya se fueron que del que estás viendo en el concierto.
1: Más fácil ver a Selena que a Bruno Mars.
0: No, sí, mucho más fácil, la neta, sí está cañón.
1: Dale.
0: Vamos a una pausa, ya regresamos.
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0: Vamos a entrar nuevamente en esta despedida antes de que, porque ya muchos ya están, ya nos están cambiando, nos están... O nos están apagando, ya se están subiendo a su carro porque ya van al trabajo. Okay. Muchas gracias por habernos escuchado. Lo sabemos, lo entendemos, lo comprendemos. Pero nuestras mejores vibras para ustedes el día de hoy.

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1: 7:57. Vámonos rápidamente con la segunda y última parte de los horóscopos del día de hoy. Nos vamos con Tauro. Tauro, no te ilusiones fácilmente con romances fabulosos que se crucen en tu camino. Tómalo de una manera más deportiva, sin compromiso, y diviértete en grande. En el sector del dinero, ponte al día en tus gastos y cumple con todos tus compromisos financieros. Abre bien los ojos y cuídate de engaños en el terreno del amor, Tauro.
2: Oye, Géminis, tu capacidad para comunicarte estará especialmente activa y podrás encontrar las palabras necesarias para abordar un tema que parecía incómodo. También pueden aparecer noticias o mensajes inesperados, Géminis.
1: Cáncer, no dejes pasar por alto cualquier malentendido con tu pareja o asociado. Acláralo todito, te sentirás mejor. Tendrás ahora un mayor ingreso económico, pero cuídate de no malgastarlo, pues se presentan gastos con tu pareja, en tu trabajo y en el hogar se enfrentan situaciones que no debes de abandonar. Uno debe de estar para el otro, Cáncer.
2: Oye, Leo, puede ser una jornada favorable para recuperar motivación y volver a impulsar una idea que habías dejado de lado. Tu iniciativa será valorada, pero será mejor escuchar otras opiniones antes de tomar decisiones importantes, Leo.
1: Virgo, no te hundas en la depresión. Ten presente que todo en esta vida es pasajero y que siempre habrá un mañana. Diviértete, arréglate, dedícate tiempo y comienza una dieta sana. Ve al gimnasio o haz deporte al aire libre, ya que todo lo que hagas dedicado a tu persona dará excelentes resultados, Virgo.
2: Oye, Libra, una decisión relacionada con vínculos personales, trabajo, proyectos podría comenzar a verse con mayor claridad si has intentado agradar a todo el mundo, y puede llegar el momento de pensar también en tus propias necesidades, Libra.
1: Escorpio, lo que inviertas para tu futuro te va a traer resultados de mucho beneficio. Haz limpieza general en todos los aspectos de tu vida. Dedícate a componer todo lo que está mal, lo que ya no sirve. Renuévate en cuerpo y alma. Permite que surja ese nuevo ser en ti que le dice sí a la vida, Escorpio.
2: Sagitario, hoy puede despertar tus ganas de cambiar de ambiente, comenzar algo distinto, retomar un proyecto que te entusiasma. Aunque la energía estará presente, necesitas un plan para que las ideas no se queden únicamente en intención, Sagitario.
1: Capricornio, es muy posible que tengas que enfrentar desacuerdos con tu pareja, por lo que trata de poner de tu parte y ser más complaciente con la misma. Se presentan gastos inesperados que van a debilitar tus finanzas si es que no te has ocupado en lo de la economía. No es aconsejable en estos momentos cerrar negocios, Capricornio.
2: Ahí están los horóscopos de esta mañana de jueves. 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

Pablo, pareces viejito. Mira nada más, eres un aburrido. ¿Qué estás haciendo de tu vida? Ya ni sales con los cuates, te partes el lomo en balde. Un día en una fiesta, después de escuchar la cantaleta unas 200 veces, Pablo tranquilamente le contestó: mira, Raúl, ya nos veremos en 10 años. Recuerdo esta anécdota que sucedió cuando Pablo y tu servidora éramos novios. Él estudiaba y trabajaba al mismo tiempo con un horario matador. Mientras que Raúl, un amigo muy inteligente, muy popular y muy reventado, lo molestaba y se burlaba constantemente de él. El tiempo ha pasado y se ha encargado de poner las cosas en su lugar. Sin duda el camino que recorremos es producto de las decisiones que tomamos. Raúl escogió el camino de la gratificación inmediata, sin darse cuenta

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1: Por ejemplo, un techo, un trabajo en el cual escogemos tolerar muchas cosas solo por sobrevivir. La siguiente etapa es conseguir la seguridad emocional que casi siempre proviene de la aprobación externa, de sentir que pertenecemos a algo, una pareja, una organización, un club, un país. La tercera necesidad es el amor. Todos, de alguna manera, necesitamos ser vistos y tocados emocionalmente. La necesidad de amor es tan fuerte que puede llegar a dominar nuestros pensamientos, motivaciones y decisiones. Después sigue la autoestima. A veces pensamos que la autoestima viene con lo que acumulamos o logramos. Este tipo de búsqueda es tan adictivo como una droga. Mientras la autoestima no se construya desde adentro y se base en un aceptarme a mí mismo como soy, seremos más propensos a tomar malas decisiones. Después sigue la autoexpresión. Queremos dejar huella en el mundo. Deseamos enseñar, pintar, escribir, crear, dejar huella. A veces esto es tan poderoso que podemos llegar a renunciar al trabajo, a vivir en una ciudad, incluso a los amigos, con tal de lograrlo. Enseguida sigue la satisfacción intelectual. En esta etapa, las decisiones se basan en la búsqueda de respuestas, de conocimiento y de sabiduría. En este punto, tratamos de contestar las preguntas profundas de la vida. Y por último, la satisfacción espiritual. Lo que nos guía hasta aquí es algo que va más allá del interés personal. Tomamos decisiones que reflejan nuestra convicción de que formamos parte de algo superior a nosotros, una conciencia, una inteligencia, un cosmos, y nos percatamos de que el ego y lo material son pasajeros. La libertad de elegir es un derecho y es un privilegio. Seamos conscientes de nuestro tiempo, de la ventana de oportunidad que la vida de vez en vez nos presenta y que nadie decida por ti.

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0: Son ya las 8 de la mañana con 44 minutos en Exa FM 98.3. En esta mañana de jueves 3 de noviembre.
1: ¿De noviembre? ¿Por qué dijiste noviembre?
0: No sé por qué quería decir noviembre. Es que estaba viendo unas fechas, yo creo por eso. Fíjate. Estaba viendo unas fechas porque esta sería básicamente... Es que lo están contando así, lo están contando como que Karol G... Con lo que va a suceder este fin de semana aquí en El Paso, ajá, ha estado 4 veces en El Paso.
1: Oh.
0: Porque okay, lo están contando que el sábado es una vez.
1: Oh, y el domingo es otra.
0: O sea, yo estaba viendo precisamente las fechas, por eso dije noviembre.
1: Fíjate.
0: La primera vez que se presentó Karol G aquí en el Paso, Texas, fue como invitada especial de Gloria Trevi.
1: Uf, no manches.
0: Ajá. Eso fue en el 19. Y luego vino en solitario, ajá, en el 21.
1: Ajá.
0: Entonces, habrá quien ahora en el 26 no la va a poder ver.
1: ¿Cómo?
0: Porque no puedo comprar boletos, qué sé yo.
1: Ah, yeah. Ok.
0: Entonces, me gustaría que alguien que no va a poder ir, pero que anteriormente fue,
1: ajá,
0: que no son las muchas seguidoras que hoy en día tiene Karol G,
1: uh-huh,
0: que es una real bichota,
1: ajá,
0: o sea, que desde un principio la estuvo apoyando,
1: uh-huh,
0: no se quede fuera del concierto.
1: ¿Ok?
0: Entonces, vamos en este momento a solicitarle a esa bichota real,
1: ajá,
0: que estuvo en el, ya sea en el del 19, okay, o en el del 21,
1: uh-huh,
0: pero que tenga una foto de ella. Ya sea hacia el lado del escenario, en el poste de acá grandote.
1: Okay.
0: Primera persona que nos mande esa fotografía de ella misma en el concierto de Karol G del 21 o del 19.
1: ¿Acá?
0: Le vamos a regalar un par de boletos para que esté en el concierto de este próximo sábado.
1: ¡Qué chido!
0: En el day one, que en realidad era el day two.
1: ¡Mande su foto!
0: 915... 667-1389. Que
1: eso
0: nos manden
1: chido.
0: Una fotografía. Sí, porque sé que muchas pues la han seguido con muchos años de anticipación y en esta ocasión a lo mejor no van a poder ir por alguna razón, porque no pudieron comprar el boleto, porque no hay billete, uh-huh, porque lo que tú quieras. Pero nosotros queremos llevarla y regalarle ese par de boletos. Entonces,
1: sí,
0: primera persona que nos mande su fotografía, tienes que ser tú la que está participando. Y vamos a constatar toda esa información, ¿eh? Necesitamos que seas tú, que estés en el concierto de Karol G, ya sea en el del 21 o en el del 19.
1: Ese del 21 me acuerdo mucho, todas iban con su cabello verde.
0: Sí.
1: Muchas llevaban o peluca o su mismo cabello era color verde cuando la
0: fue
1: color verde.
0: Pues cuando comenzaba con la relación con Faith.
1: Sí, fue
0: que Faith
1: ahí
0: también traía, ¿no? ¿Te acuerdas que vino Faith que traía
1: todos
0: también todo
1: verde?
0: Verde.
1: Sí, claro, ajá, sí me acuerdo.
0: En el 19 me tocó estar ahí en el concierto de Gloria Trevi, pues básicamente yo llegué a ver lo último de Karol G porque ella abría.
1: Ajá.
0: Y luego hubo un momento en el concierto donde Gloria la invita,
1: no,
0: ya en medio del concierto la invitaba al...
1: Qué pero suerte, sí, que alguien como Gloria Trevi te diga así de que no, vente, acompáñame a la gira, ábreme los conciertos.
0: Qué cañón, wow, cómo te puede cambiar la vida,
1: claro,
0: en pocos años, ¿no?
1: Claro.
0: ¿Cómo
1: sí, pues,
0: te puede cambiar la vida en pocos años?
1: Del 19 al 26,
0: sí,
1: y mira, ahora está en un estadio.
0: Uh-huh.
1: Qué chido.
0: Sí, está cañón.
1: Nice.
0: Está cañón. Pues bueno, tenemos ahí ese par de boletos para la persona que tenga esa fotografía, que haya estado en el concierto ya sea del 19 o del 21, y para que no se quede fuera de este concierto.
1: Que pueda también disfrutar una, vez más de la bichota.
0: Y tenemos más boletos, pero queremos que vayan de verdad a disfrutarlo. Ya sabíamos, nos lo dijeron desde un principio, ese día van a ir a perderse ahí en el concierto, a disfrutar de la música, a gritar, a cantar, a sacar las lágrimas, todo. Porque aparte, no nada más es puro perreo, o sea, tienen canciones
1: que llegan, que duelen. Cora, la neta.
0: Que duelen. Y más cuando uno conoce la historia de Carolina.
1: Oh, eso también. Y luego te pega junto con ella.
0: Sí. Entonces, pues ahí está. Ya saben, el ex sticker, como siempre les decimos.
1: Necesario. Consíganlo,
0: sí,
1: necesario, porque vienen un chorro de promociones.
0: Sí.
1: Yo les diría que lo consigan.
0: Es un consejo, muy buen consejo.
2: Ay. Buenas noches a todos. Decidí hoy subir a cantar a estos lugares donde normalmente la gente come y no lo escuchan a uno, pero hay una amiga muy especial que está escuchando esta canción. Amiga, marica, ya.

0: 8 de la mañana con 50 minutos. Sigan pendientes porque por aquí andan los boletos para el concierto de Karol G este fin de semana aquí en El Paso, Texas. Vamos a una pausa comercial, ya regresamos. Buenos días.
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2: Oigan, parte de lo que va a suceder este fin de semana en el Tropi Tour de Karol G, pues todo surgió de Coachella. Ajá. Todo surgió de Coachella y de hecho, esta canción la utilizó Karol G, esta versión de Provenza, que es un remix de DJ Tiesto precisamente, para cerrar el show. Ya era en la parte final del show, que me imagino que así lo está haciendo en todas sus, ajá, presentaciones. En la parte final donde hay juegos pirotécnicos y todo, y ya toda la gente. ¡Y arriba las bichotas! ¡Ya tenemos una bichota ganadora! Oigan, les decía, tenía que ser foto de ustedes. No, pues si me mandan una foto del concierto, pues, no, pues yo no puedo bajar la foto de donde quiera.
3: Claro, se lleva los boletos.
2: Ya tenemos acá ganadora, ella se llama, vamos a ver si está mandando su información, Aileen, ¿sí?
3: Muchas felicidades, Aileen.
2: Pero ahí le estamos pidiendo que nos mande su información para poder enviarle sus boletos. Y sí, nos mandó, estuvo en el, y hasta tiene, fíjate, bien padre porque hizo un screenshot de su Instagram. Ajá. Y luego dice ahí, Bichota Tour 2021 with the hubby and sister. Nice. Y luego hashtag Karol G, hashtag El Paso.
3: ¡Qué chido!
2: Y ahí está. Y tenía más fotos. Tiene, es un carrete de 10 fotografías.
3: No manches, qué fregón. Sí. Muchas felicidades, amiga.
2: Muchas felicidades. Ya tenemos ahí, dice, ya, y gracias, siguiendo a la Bichota desde el 19. Nice. Pues ahí está. Aileen, te vamos a mandar tus boletos vía correo electrónico para que estés ahí pendiente. Para que los... Mira, acá nos está mandando... Ah, también fue el del 20... Bueno, sí, fue también el del... A los dos anteriores. Mira.
3: Es el de Gloria.
2: Sí, ahí está, mira.
3: ¡Nice! ¡Qué chido, amiga! Si eres fan.
2: Sí, si eres fan, amiga. Y seguramente, pues a lo mejor no iba a ir. O a lo mejor se va a llevar a alguien más extra.
3: ¡Qué frego!
2: Pero ahí está. Chido, felicidades. 8 de la mañana, 58 minutos. Vamos a más música. Ya regresamos. 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

0: Oye, el Examóvil está en las calles. No es gris, es naranja. Naranja, ya está en las calles. ¡Y tiene boletos!
1: ¡Sí!
0: ¡Tiene boletos!
1: ¿Para qué? ¿Para qué?
0: Para nada más y nada menos que los Jefes de Jefes.

0: hombre. ¡Qué belleza!
1: Se prende, se
0: qué
1: prende.
0: Belleza, no, ¡qué belleza, qué belleza! Los Tigres del Norte se presentan este próximo 11 de septiembre aquí en El Paso, Texas, Don Haskins Center de UTEP. Y si tú quieres estar ahí en este momento, ahí te va.
1: A ver.
0: Ex sticker pegado y no puede faltar, no puede faltar. Guaripón puesto. ¿Qué? Consíguete un guaripón, no sé, de lo que sea, tu sombrero acá.
1: Ok, ok.
0: Y nada más llegas a la ubicación exacta con el ex sticker pegado, guaripa en cabeza y mano. Nunca y vámonos. Te llevas tu par de boletos para el concierto de los Tigres del Norte.
1: Te digo la ubicación. ¿Dónde? Exacta en Dyer y Hércules. Dyer y Hércules es la ubicación exacta. Y como dijo Nitro, hay boletos para los Tigres del Norte.
0: Ahí está. En este momento, primera persona en llegar por ahí. Se va a llevar ese par de boletos para el concierto de los Tigres del Norte. Nada más tiene que tener el ex sticker pegado. Y por supuesto también, pues llevar su sombrerote ahí en la mano. Para que pueda participar. Córranle en este momento. Ahí está el examóvil, la dirección exacta.
1: Dyer y Hércules hasta las 10:30 de la mañana, ¿eh? Así que cáile en este momento por tus boletos.
0: Ahorita vamos a ver si regalamos otros también a través del WhatsApp. Ahorita les vamos a decir la dinámica, pero vayan buscando la guaripa ustedes también. Porque se va a poner bueno el asunto el día de hoy. Hay
1: una
0: de todo con
1: nueva
0: los Tigres
1: para
0: del Norte.
1: El vocabulario.
0: Hay de tocho morocho con los Tigres. Los Tigres del Norte. ¡Señor!

0: Vamos a una pausa y regresamos.
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6: 9 de la mañana con 49 minutos. Vamos a ver cómo va a estar el clima. Oye, hay un pronóstico un poquito que nos alegra a los que no nos gusta tanto el calor, y es que bajan las temperaturas a 99 grados centígrados, que son 37 grados Fahrenheit. La mínima serán 74 grados Fahrenheit, 23 grados centígrados. Y es bastante caluroso, mezcla de sol y nubes. Posibilidades ligeras de lluvia o tormentas aisladas, especialmente en la tarde-noche. El día de hoy, bueno, una mañana agradable, pero con calor durante el día. Así el clima en la frontera naranja.
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17: Son ya las 10 de la mañana con 10 minutos, 10 con 10 en Exa FM 98.3 en esta mañana de jueves 3 de septiembre. Ya está aquí en la cabina de Exa FM 98.3, Charlie Clark. Charlie, buenos días.
18: ¡Órale! ¡Y Bobby Bones!
17: ¡Y el Bobby!
18: ¡Dancing Bobby!
17: Así es.
18: Mucho bailar, mírame.
17: Charlie, buenos días, bienvenido. Pues
18: gracias a ustedes de nuevo.
17: Estamos ya.
18: Escuchando aquí en Exa. ¡Los quiero mucho! Ustedes son mi familia.
17: Estamos ya en pues este mes, el mes de septiembre, que es un mes muy mexicano y por el hecho de ser frontera, pues también se siente más todavía.
18: Independencia.
17: Se siente muchísimo más. Y continúa la fiesta en Charlie Clark Nissan.
18: Bueno, la pachanga, sí.
17: Así es, la pachanga. La pachanga de los sábados se pone bastante buena desde bien temprano.
18: Sí, eso es. Y mira con Dancing Bobby ahí desde las 7 de la mañana. Si ustedes no me están siguiendo en las redes sociales, sígueme en TikTok más que nada y luego Instagram y Facebook también, pero Charlie Clark Auto Group, ¿ok? Charlie Clark Auto Group, si quieres ver, estoy ahí hablando con toda mi gente hoy día desde las 7 de la mañana hasta hace unos 15 minutos. Yo estaba en redes sociales hablando con respuestas de preguntas, ¿cómo puedo comprar? Yo tengo este tipo de crédito, yo estoy... no sé, enterrado en mi carro y yo creo que debo más de lo que va la evaluación. Y ¿sabes qué? Yo te voy a dar más en cualquier carro o camioneta que ustedes tratan de cambiar en otro lugar o si quieren venderlo, yo te voy a dar más en cualquier otro lugar. Yo te digo eso.
17: Hoy han estado teniendo una serie de eventos precisamente para motivar a la gente a que haga el cambio a su carro y que se deje también de los problemas que te pueden pasar, ¿no? Que se te queda el carro tirado por acá, que se te queda tirado por acá. Y pues bueno, qué mejor que andar en un auto nuevo de Charlie Clark.
18: Y también eso, ¿por qué? Tenemos garantía de la fábrica primeramente, uh-huh. Pero luego, el garantía de por vida.
17: De la nana.
18: En honor de mi nana, de la nana. Eso es en el motor y en la transmisión. De por vida. Hoy en la mañana, uno de mis, no me gusta decir clientes, ajá, mi familia llegaron a servicio.
17: Okay.
18: Y yo dije, oye, ¿cómo te ha ido? Pues muy bien, muy bien. Oye, ¿qué año tienes? Un 2021, pues dame chance. Demóchate, vamos a cambiarte a un nuevo. Y ellos dijeron,
17: okay.
18: No, pero y acabamos de recibir un nuevo motor de la nana. Yo dije, mira nomás, okay. Aprovecharon de mí. Pero qué buena. Eso
17: para eso están las garantías. Eso.
18: Así es. Yo necesito más y más ejemplos porque yo quiero que la gente aproveche de esa garantía de por vida, porque es verdad.
17: Así es.
18: Y yo no tengo tantos años dando eso, porque tenía que esperar que la garantía de la fábrica en el tren motriz es diferente del del garantía del limited warranty, como bumper to bumper, como dijeron antes. Pero es diferente. Y luego después, la garantía de transmisión y motor, siempre de la fábrica es un poco más tiempo.
17: Okay.
18: Pero se termina a veces 4 años, 60 mil millas, algo así. Y luego ya estamos en esa ventanilla, okay, donde ahora van a poder aprovechar de la garantía de mi nana. Y eso es cuando la gente dice, y solamente tienen que hacer su mantenimiento y yo te voy a regalar, y te voy a prestar un carro también. Sí, sí, te voy a poner en un rental gratis. Okay. No hay deducible y te voy a dar un rental también.
17: Oye, que de hecho se comienza a hacerse todavía más importante lo de las garantías porque la ciudad sigue creciendo y se le siguen metiendo más millas a los carros.
18: La verdad, sí. Uh-huh. Y yo sé que la gente, ustedes, gracias por su paciencia conmigo para llegar hasta donde estoy con tanto construcción. Ah, pero sí, yo te digo una cosa. Gracias por su apoyo porque sin ustedes yo no soy nada, ¿ok? Gracias, gracias, gracias. Eso porque yo trato de estar ahí. Bobby está ahí. Yo estoy en las mañanas con desayuno, con pan. Yo soy el panadero con el pan. El panadero con el pan. Y pan dulce, café de olla, café. Pero más que nada, ahí atentos a cada uno de ustedes. Eso es mi punto. Como, y yo quiero poner mi taller. Ya tengo Montana. ¿Te acuerdas?
17: Ajá,
18: yo tenía Montana.
17: Ajá.
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17: Okay.
18: Y ya hice un trato con ellos. Franquicia más popular en todo el mundo. Uh-huh. 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
17: Okay.
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17: Okay.
18: Y es bueno para mi gente porque pueden entrar a comer algo, tomar un café. Okay. Y luego también hacer servicio conmigo.
17: Claro.
0: Nice.
18: Ya, y todavía voy a tener mis tacos y mi pan dulce,
17: ajá,
18: pero con ese franquicia a mi lado. 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
18: 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Ahora vas a poder hacerlo allá, pero dame chance, dame un rato más. Todavía tengo que empezar, pero yo te digo, es para servir a todo el paso de un lugar, como digo en inglés, centrally located, centrally located, centralizado, como al centro del paso, ahí en Montana, para toda mi gente.
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18: Lo estaban robando, oye, la policía. No fue un problema con el Pathfinder para nada. No, pero este...
17: 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Estaba diciendo los Infinities.
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18: Los híbridos, mm-hmm. la verdad, sí. Oye, dame chance, por favor.
17: Es el fin de semana de Labor Day Weekend y van a tener este regalo especial para la gente que se lleve un automóvil nuevo, ¿no? El 4, 5 y 7 de septiembre.
18: Yo estoy aquí hoy día, ¿ok? Hoy, mañana, sábado y lunes, ¿ok? Dame chance, Labor Day Sale, todo este fin de semana. Y yo y Bobby vamos a estar mañana en el concierto.
17: ¡Ay!
18: Ayoki,
17: van a andar
18: por echando un rato, porque tenemos que despertar. Él puede estar ahí hasta las 2 y va a estar así a las 7 con esta energía que tiene. Yo no sé cómo lo hace, pero...
17: Oye, y luego tenemos este próximo 12 de septiembre... Vamos a tener un concurso ahí en Charlie Clark Nissan.
18: Sí, del grito.
17: Del grito, ¡oh! Órale, más mexicano. Así es, va a haber premios al primer lugar, al segundo lugar y al tercer lugar. Va a haber buenos premios en efectivo para que le caigan por ahí.
18: No me dijeron, ¿cuánto estamos dando?
17: El primer lugar se lleva $300.
18: Okay.
17: El segundo lugar $200 y el tercero $100.
18: Y si escuchan... Y dicen,
17: a ver,
18: escucharon
17: a ver,
18: aquí
17: a ver,
18: en Exa.
17: A ver.
18: Doble.
17: ¡Doble!
18: Y dicen que escucharon en Exa.
17: ¡Ah, Torres!
18: Es el exabones, no extra, exabones.
17: Ok.
18: Es un exabones. Un premio de Exa.
17: Ok.
18: Doble.
17: Sí. Ok, perfecto, ahí está, doble.
18: Tienes que decir premio que escucharon en Exa para darte $600 para el primer lugar.
17: Ok.
18: Y el segundo lugar, ¿qué?
17: Segundo
18: ¿qué
17: lugar, $200.
18: Ok,
17: entonces,
18: ahora es 400, si él dice, es doble.
17: Y el tercero, 100. Si dice que lo escuchó en Exa, 200. ¡Wow!
18: 6, 4, 2.
17: Ándele, pues.
18: Órale.
17: Ahí está.
18: Es el Exa, Exa Premio.
17: Así
18: bonus.
17: Es. El Exa Bonus. 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Te invitamos para que le caigas a partir de las 11 de la mañana y hasta la 1 de la tarde el próximo 12 de septiembre. Y bueno, este fin de semana Labor Day Weekend, ve y aprovecha la promoción que tienen.
18: Ven
17: para
18: a verme,
17: ti.
18: Estoy aquí con Bobby Bone, mi hermano de otra madre.
17: Y bueno,
18: Dancing Bobby, no vas a encontrar un lugar que tiene tanto cariño y amor como de nosotros. En cualquier otro lugar, en Gringolandia, ahí no es frío y seco. Nosotros no somos fríos y secos. No, nunca vamos a subir nuestros cuellos y siempre con los pies en la tierra. Eso que me dijo mi nana, la verdad. Cuando yo empecé como emprendedor, yo fui a la calle. El güero sincero, la verdad, fue güero con cero.
17: Ajá.
18: Yo no tenía
17: con
18: enganche.
17: Con cero billete, con
18: no,
17: cero billete.
18: No, cero billete. Mi nana me dijo, oye, tú dejaste a tu familia rico ellos tienen el dinero. Ajá. Y tú, ahora tú no tienes nada. Y tú fuiste a la calle solo. Esos gringos ya no te van a apoyar. Ellos te van a dar la espalda.

0: Yo sigo en Instagram y me sorprende mucho ver, por ejemplo, a Babi en las mañanas, porque nunca lo he visto en ningún otro lado, cuando abren las puertas y reciben a toda la gente de los servicios en la mañana.
1: Eso fue un concepto mío hace 2 años. Y yo fui hasta Sudamérica, yo estaba como, no sé, yo trabajando con, puedes decir, medicina ancestral.
0: Ok.
1: Y eso se llama abuela.
0: Ok.
1: La madre, la nana, puedes decir.
0: Ajá.
1: Pero este mensaje llegó a mi mente como, ya estás perdiendo todo tu día, si llegues en la tarde, tu gente llega en temprano, te quieren ver, aman a tu nana, quieren mucho a tu nana, y tu nana ya está en el cielo, pero tú estás acá. ¿Por qué no estás tú? Ahí. A las 7 de la mañana, wow, antes, para servir a toda tu gente, compartir con ellos, habla de historias de tu nana contigo desde chiquito, las aventuras de Nana y Charlie, te quieren ver. Estás perdiendo todo eso. Y eso llegó a mi mente. Yo dije, ¿sabes qué? Tienes que encontrar el fuego, ajá, adentro, el amor de nuevo por lo que haces. Y no olvides que tú no eres nada sin tu gente, que te están comprando contigo. Tú no tienes nada sin ellos. Sí. Y tú tienes que nunca olvidarte de eso. Yo volví de ahí cambiando mi vida totalmente. La verdad.
0: Y eso es increíble.
1: Yo digo, yo voy a estar desde las 7 de la mañana con mi gente. Todos los días, si yo estoy acá, es a las 7. Si estoy allá, es a las 7. Antes de las 7. Y estoy tocando las ventanas. Tú ves a Bobby tocando las ventanas antes que entren. Yo dije, ¿cómo te ha ido con el servicio? ¿Todo excelente? Pues no, ok, si encuentro un problema, oye, dame chance. Cuando entramos, ya vamos a hablar y yo te voy a ayudar. Yo te voy a dar la mano. Pero quiero saber, antes que entren.
0: Claro.
1: Pero cuando entren, oye, aplausos, sí, música, todo. Ninguna otra agencia van a hacer eso nunca, jamás. Y el dueño, menos. Y el gerente general, menos. El gerente general de ventas, menos. Porque se creen mucho. Y
0: no tienen
1: los
0: Dancing Bobby.
1: No, nadie tiene Dancing Bobby. En ningún lado del mundo hay un Dancing Bobby. Es el gran corazón del Paso, el gran corazón de Charlie Clarnizan.
0: Charlie, muchísimas gracias por acompañarnos el día de hoy y nos estamos viendo pronto.
1: Gracias a todos ustedes, les quiero mucho y gracias por darme la oportunidad, como siempre digo, dame chance, ven a verme y móchate, ni tú ni yo, órale, si no, nana, pao, pao.
2: Con eso, ¿no? Es igual.
3: ¿Quién va? ¿Quién fuego?
2: Hey, yo. Ella o quien, la producción.

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8: Vamos a checar la temperatura en este momento. Déjame te platico. Para ti que andas en la calle, vas a salir a la calle, te digo que hoy vas a toparte con una máxima de 99 grados Fahrenheit, 37 grados centígrados, una mínima de 74 grados Fahrenheit, 23 grados centígrados. Día bastante caluroso con mezcla de sol y nubes, ligeras posibilidades de lluvia y tormentas aisladas, especialmente en la tarde-noche. Así el clima en la frontera naranja.
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11: 10 de la mañana, 58 minutos. Hoy es jueves del secreto de Victoria.
8: Oigan, un estudio que se hizo evidencia por qué las mujeres tienen un mayor riesgo en accidentes de tráfico y no precisamente porque vayan manejando. Y es que en los últimos años los automóviles se han vuelto mucho más seguros. Pero los nuevos vehículos eléctricos e híbridos incluyen cada vez más sistemas de seguridad. Pero las mujeres no se benefician por igual de estas mejoras. Un estudio ha evidenciado que una mujer tiene una probabilidad mayor de sufrir lesiones en un accidente de tráfico que un hombre, incluso contando con las mismas condiciones. La investigación llevada a cabo por el Instituto de Seguridad Vehicular de la Universidad Tecnológica de Graz ha analizado datos de accidentes y bueno, esto es lo que arrojó. Tras la reconstrucción de cada caso, han descubierto que ellas tienen un riesgo 1,6 veces mayor a padecer alguna lesión en un accidente. El riesgo se multiplica por 2 en el caso de lesiones graves. Además, los científicos dicen que el daño es desproporcionadamente mayor en el pecho, la columna vertebral y los brazos de las mujeres. En parte es debido a la posición de los ocupantes del coche, pero no todo es culpa, puesto que los sistemas de seguridad parecen no estar diseñados ni probados para los cuerpos femeninos. Para lograr una mayor objetividad del estudio, los investigadores reconstruyeron lo que fue un accidente de automóvil y descubrieron que con lo que se hacen las pruebas, estos dummies, estos muñecos con los que se hacen las pruebas de accidentes de tráfico, están hechos a medida la mayoría de hombres. Entonces, se calculan los riesgos conforme a un cuerpo de un hombre y no de una mujer. Por eso es que las chicas pueden tener un mayor riesgo de que los accidentes les sucedan, ya que no está muy acomodado a que estén protegidas ellas.
11: Que de hecho me hace pensar también que para que papás, por favor, lo tomen en cuenta. Por eso existen las sillitas de los niños, ¿verdad? Exacto. Porque, pues, en el caso de el cinturón de seguridad está adaptado, obviamente, para personas grandes. Hay personas que aún estando amarradas en un accidente se pueden salir aunque estén con el cinturón de seguridad. Entonces, traten de, pues, asegurar también a los niños, pero sí, tienen mucha lógica ahí.
8: Por eso sufrimos más riesgos cuando hay un accidente de tráfico, así que hay que protegernos, hay que cuidarnos y porque
11: hay gente que hay gente que ya se pasó de la adaptación que traía el carro.
8: Pero él está bien protegido.
11: Trae bolsa de aire integrada. Son ya las 11 de la mañana en punto, ya nos vamos, que tengas un excelente jueves. Quédate en sintonía de Exa FM 98.3. Pega tu ex sticker.
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11: Y ya que tengas el ex sticker pegado, quédate en sintonía de la frecuencia exacta para ver si tú puedes ganar boletos para el concierto de Karol G, que es este fin de semana. Se fueron también ya los boletos de Alicia Villarreal, creo que quedan algunos por ahí, sigue muy pendiente. También estamos ya con los de los Tigres del Norte y por supuesto los que te acabo de decir, que son los de Karol G. Que tengas un muy bonito jueves, hasta mañana.
8: ¡Te queremos!
11: Bye, bye, ya sabes, un día a la vez.
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0: 98.3, muy buenas tardes. Son las 12:03, 12:03 en la estación Naranja, XFM 98.3. Y bueno, el día de hoy estoy en contacto, ni más ni menos que con Alicia Villarreal, que tendrá su concierto este viernes mañana en el Plaza, aquí en El Paso. Y pues me da mucho gusto saludarte, Alicia. Cuéntame, ¿cómo estás?
1: Buenas tardes, ya son tardes, ¿verdad?
0: Sí, tardes.
1: Me siento muy contenta de poder saludar a toda la gente y de poderles decir que voy a estar mañana en El Paso, Texas, con un super show de Bendita Locura Tour, donde los invito a que compartan con nosotros esta gran experiencia de repasar todo lo que ha sido la trayectoria, muchos momentos que tenemos, mucha conexión, mucha historia. Es algo que no se puede perder, es una experiencia, la verdad. No sé ni cómo explicárselos, pero estoy muy emocionada de poder presentarme y de regresar a las mismas plazas, de que tengo muchas ganas también de estar, pues, también en Ciudad Juárez, que espero que pronto se me dé esta oportunidad, en Chihuahua. Estuve casi a punto de estar el 15 de septiembre en Chihuahua, me tocó ahora León, Guanajuato, pero bueno, ahí estoy intentando.
0: Muy bien, Alicia. Oye, pues mira, y no porque te tenga aquí, pero quiero decirte que pues eres un artista con una voz única. Todo el mundo sabemos al escuchar música de Alicia Villarreal que pues que eres tú. No hay forma de confundir que pues es tu música, es tu estilo, y eres muy querida por toda la gente pues de México y fuera del país. Entonces, pues va a ser un gran espectáculo y una gran oportunidad la que vamos a tener de escucharte el día de mañana aquí en El Paso. Me imagino que pues tienes un show súper, ¿no? Para los que no tienen planes mañana, seguramente pues ir a tu concierto será un plan único, ¿no?
1: La verdad es una experiencia acompañar a su güerita consentida por tantos momentos que tenemos. Es un show largo, a veces... quisiera empezar a tocar exactamente en el momento en el que el venio me dice, pensamos a las 8, pues a las 8, a 8 en punto, no quiero 8:02, porque quiero tener todo el mayor tiempo para poder hacer todo el repertorio que traemos, que es un espectáculo de 3 horas. A veces nos recortan, entonces siempre intento que sea, si es a las 8, a las 8, si es a las 9, a las 9, si es a las 12, a las 12, para que el público pueda tener la oportunidad de irse contento, de que diga, híjole, tocó la que más me gusta, y que no se vaya como en otras ocasiones que me ha tocado, ay, no canto tal, y esa es la que me gusta. Tenemos un súper repertorio, con cambios de vestuario, con una escenografía increíble, unos visuales que están, o sea, que me encantan, a mí me enamora el show, la montada de este espectáculo ha sido una gozadera. Todos en el escenario, todo el grupo, toda la gente de parte del staff le mueve este show, o sea, los veo a todos gozando, y entonces es lo que queremos hacer con el público cada noche, que realmente disfruten, que sea un evento que estemos a la altura de esa expectativa que ellos tienen. Es un espectáculo en vivo, totalmente en vivo. O sea, yo no voy con las nuevas generaciones, ni con, yo totalmente en vivo. A mí me pueden parar a media canción, me pueden decir lo que sea y yo puedo extenderme. No tengo un seguimiento porque tenemos un show grabado. Realmente es un show en vivo que me da muchísimo gusto poder representar a esa generación mía que me ha hecho conexión con el público, y eso está increíble, porque si en el momento escucho que alguien me gritó, ¡juguete! Y yo, ¡hey, cambio! ¡Vámonos a esa! ¡La que baje la guardia! ¡Ok, vámonos! Creo que es algo que se goza. Esa conexión que hemos tenido a través de los años, porque sé que todo ese público que me visita cada noche en los shows, sé que me escuchan y sé que en sus momentos importantes de alegría, a lo mejor no de tanta alegría, yo estoy presente. Entonces, soy agradecida porque Dios me ha dado esta bendición de tener ese amor tan grande de todo el público. El escenario para mí es es el lugar más seguro en mi vida. Es donde yo realmente soy yo y hago lo que me da mi gana. Ahí nadie me dice nada, que si soy, que si no soy. Entonces, creo que es un momento muy especial tanto para el público como para mí y para todo el grupo.
0: Eso se llama disfrutar, Alicia, no solamente tú en el escenario, sino todo tu equipo de producción. Se llama entrega, sí. Y eso hace la conexión con el público, porque no está nada preparado. Terminas haciendo lo que tu público, tus seguidores dicen, y bueno, pues ajá, se disfruta muchísimo. Así que será un gran espectáculo. Me gustaría que invitaras a toda la gente que nos está escuchando ahorita en El Paso, en Ciudad Juárez, en Las Cruces, a que vayan el día de mañana y disfruten de un buen show.
1: Invito a toda la gente que nos escucha a través de EXA 98.3 de la FM al show Regrexa. ¿Sí, verdad?
0: Sí, Regrexa.
1: Regrexa. ¿Qué pasa? Por favor, vengan a ver a su güerita consentida al Paso, Texas. Vamos a estar mañana viernes, que viene siendo que 4 de septiembre. Uh-huh. 4 de septiembre en Plaza Theater. El show de Bendita Locura, no se lo pueden perder. Ahí los espero a todos.
0: Oye, Alicia, ándale, te faltaba eso. Oye, hoy tenemos un show de garra de bandas, así se llama, los jueves. Ajá. Entonces, hoy es Alicia Villarreal contra. Tú vas a competir todo el programa, ¿cómo ves?
1: Ay, ya, ya. Ay, bueno, espero que hagan muchas llamadas para su güerita consentida, raza.
0: Es todo. Oye, y aparte, Alicia, ¿qué? También.
1: En el show tengo un momento de banda, ¿eh?
0: ¿Ah, sí?
1: O sea, sí, hemos estado tocando, pues son las canciones que la gente ya conoce y hacemos unas versiones, por decir, la de Yo Sin Tu Amor y El Príncipe tiene esos toques, aunque la canción es norteña, tiene toques de mariachi y tiene toques de banda. Y en la de Te Aprovechas, realmente es una banda norteña. Entonces, me encanta porque toda esa trayectoria me ha dado la oportunidad de no nada más estar en el ranchero, sino también de participar en otros géneros con mis compañeros artistas, que son para mí también parte de este crecimiento mío como artista. Así que la gente también va a disfrutar mañana así de tipo banda con su güerita consentida.
0: Muy bien. Y aparte vamos a estar regalando boletos para que pues se pongan bien atentos aquí en este espacio y tal vez seas uno de los ganadores que pueda ganar esos boletos y puedas disfrutar el show el día de mañana. Alicia, muchísimas gracias. ¿Algo más que le quieras decir al público, a tu público de EXA?
1: Pues que los quiero y los respeto con todo mi corazón, que son lo más importante en mi vida, porque después de mis hijos, yo me he dado la bendición de tener un público increíble, que son como mi familia. Cada ciudad que visito es como si voy a casa de mi tía y todos me reciben bien, bien sabroso y bien a gusto. Los espero mañana en The Plaza Theater, ahí en El Paso, Texas, a toda la raza que se quiera venir a cruzar. Entonces, pues yo feliz de poderlo recibir en este espectáculo de Bendita Locura Tour.
0: Ya estás, Alicia Villarreal, el día de mañana en el Plaza Theater. El día de mañana hay que ir. Alicia, gracias por tu tiempo. Sabemos que estás bien ocupada. Y pero ya sabes que
1: muchas gracias.
0: Te queremos tus tíos de acá de la frontera, ¿ok?
1: Gracias. Nos vemos muy pronto, si Dios quiere. Y muchas bendiciones para todos. Muchas gracias.
0: Gracias, gracias por estar siempre al pendiente. Y pues a todo tu equipo de producción también, muchísimas gracias. Alicia Villarreal, amigos. En casa. Y el día de mañana pues estará aquí cantando todos sus éxitos. Vamos a continuar con el programa aquí en XFM 98.3. Hoy tenemos a Alicia Villarreal contra. Así que ya lo sabes, a votar en la fanpage, en las historias. Te vas ahí al Facebook. Nos encuentras como Exa El Paso Diagonal Juárez. Y listo. Ahí en los pequeños videos que están ahí, le das clic en el nombre de la rola y votas por tu favorita. Vamos entonces a continuar con el programa, a empezarlo, y lo empezamos chido, con broche de oro, lo abrimos con broche de oro con Alicia Villarreal. Vamos a continuar entonces en EXA FM 98.3.

Bueno, ya, ahora sí, ya tenemos la conexión. Tenemos en competencia el primer versus del programa. Se llama El Príncipe, de Alicia Villarreal, contra esta rolita de Bobby Pulido, que se llama Desvelado. Vamos a ver qué dice el público. Con un 66%, vamos a empezar el programa con alguien que pues también tiene pues este estilo de música con el que empezamos a conocer a Alicia Villarreal, del Tex-Mex, ¿no? Tenemos El Príncipe, de Alicia, contra Desvelado, de Bobby Pulido, que es la canción que vamos a escuchar a continuación aquí en XFM 98.3. Pero bueno, vamos a escuchar obviamente también a Alicia Villarreal un pedacito con esta rolita de El Príncipe. Muy buena, ¿no? Yo sé que te gusta muchísimo. Aquí aprovecho para decirte que tenemos Examóvil esta tarde y tiene boletos para que vayas al concierto de Alicia también. Mira, está en el estacionamiento de Bassett con un par de boletos para que vayas para allá. Ok.

0: Bueno, nos vamos con la canción de mayoría de votos. Esta tarde es de Bobby Pulido, con esto que se llama Desvelado, en Guerra de Bandas, en tu programa Regrexa.
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1: 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Buenas tardes, son las 12:20, 12:20 en la estación naranja. Hoy tenemos estos versus Tex-Mex, ¿no? Donde pues está la música de Elisa Villarreal y grandes que formaron parte de una gran época. Nos vamos al siguiente, ¿te parece? Bueno, ahí te baila. Tenemos a Selena con La Llamada versus esta rolita de Elisa Villarreal. Ahí, papacito. Vamos a ver qué dice el público. La canción ganadora es esta con Selena, que se llama La Llamada. Vamos a escuchar un pedacito de ¡ay, papacito!

0: Son las 12:20 en Exa FM 98.3 en estos versus de música Tex-Mex. Padre, ¿no? Qué padre nuestra cultura que, pues aquí estando en frontera, esto surgió y tuvo un gran auge y gustó por todos lados. Vámonos con la llamada aquí en Exa FM 98.3.
1: Bueno.
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0: 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Oye, no te dije cómo estábamos en la temperatura, pero sí está calientito. De verdad, es que sí. Mira, tenemos 33 grados centígrados, que son 92 grados Fahrenheit. Tenemos humedad de 28% y el viento corre a una velocidad de 7 millas por hora. Hoy tenemos estos versus de ritmo Tex-Mex con Alicia Villarreal y, bueno, grandes éxitos también participando. Así que vota en la fanpage Exa El Paso Diagonal Juárez. Te vas a las historias y ahí está colocado un pequeño video de cada una de las rolas participantes. Cliqueas en el nombre de la rola que te guste y listo, se arma con eso, ¿ok? Oye, tenemos Examóvil. Está mi estimado Dan en estacionamiento de Basset. Estacionamiento de Basset. ¡Atención! ¡Ay, promo! ¡Ay, ay, ay! ¿Quién quiere ir a ver a los Tigres del Norte? Esta rolita en las fiestas me despeina la cotorra. Ya cuando Torito anda muy feliz, muy contento, el sábado que es mi cumple, la va a poner. Solamente tiene un par, así que primero que llegue ahí a estacionamiento de Basset, ahí está Adán en el Examóvil. Primero que llegue con ex sticker pegadito, ¿ok? Ex sticker pegadito. Se lleva el premio, sí señor, pero córrele porque el primero que llegue es el ganón. Espero que seas tú, estacionamiento de base.
1: Malvin, quisiera que le cuenten que no sufro, que me ha hecho un gran favor, su adiós.
0: No, ya, tráiganse las frías de una vez.
1: Seguro estoy que se marchó.
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0: Bueno, ya ambientados, vamos a ver cómo están los puentes internacionales en este momento. Mira, en el puente de Zaragoza, estoy viendo que, está un poquito atrás de los altos, del alto del retorno, pero está moviendo muy rápido. Sí, hasta ahí está la línea, pero está avanzando rapidísimo. Prácticamente está llegando a la caseta de cobro, ¿ok? Ya en el puente está aproximadamente a 3/4. Eso quiere decir que en 15-20 minutos estás del lado americano. En el libre, la línea la vas a topar a la altura de la intersección con la Pérez Serna, ¿ok? Unos 25 a 30 minutos para cruzar en el libre. ¡Qué felicidad! En el puente del centro Santa Fe, llegas también directito a la caseta de cobro. Ya en el puente, déjame ver hasta dónde avanza ese vehículo que ya va pasando la mitad del puente. Se acerca peligrosamente. Va a pasar la mitad del puente. Y va a topar con poco tráfico. Con poco tráfico el del centro Santa Fe también. 5 a 10 minutos para cruzar. Santa Teresa de 15 a 20. Tornillo de 5 a 10 para cruzar.
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0: Bueno, pues ya estamos de regreso en Guerra de Bandas, hoy con los Versus Tex-Mex, música Tex-Mex, Alicia Villarreal y, bueno, montonales de artistas que pues la armaron en serio en este género. Y vamos a continuar con el programa, pero antes de seguir, déjame te digo que ¡ándele! ¡Ay, ay, ay! ¿Quieres ir al concierto de los Tigres del Norte? Ve a Alexa Móvil. ¿Dónde está Alexa Móvil, Turito? En estacionamiento de base, para que le cantes a gusto así.
21: Ya está cerrado.

Oye, qué bonita es nuestra música, ¿no? ¿Verdad? Divertida, colorida, de ambiente. No sé, nuestra música es otra cosa. Así que si tú quieres ir al concierto de los Tigres del Norte, ahí está disponible un par de boletos, siempre y cuando tengas pegadito tu ex sticker. Ahí está Dan, donde más premios dan, en el Examóvil, estacionamiento de Bassett, pero córrele porque se acaba el tiempo, ¿eh? Queda poquito. Primero que llegue es ganón. Bueno, vamos a dejarla así de fondo para anunciar el siguiente versus de Tex-Mex. Tenemos a Alicia Villarreal con Sentimientos versus La Mafia, Un Millón de Rosas. Vamos a ver qué dice el público con un, a ver, con un 69. ¡Aush! Es el porcentaje más peligroso. Con un 69% contra 31, la canción ganadora es Alicia Villarreal con esta de Sentimientos, pero vamos a escuchar un pedacito de La Mafia con esto que se llama Un Millón de Rosas. ¿Va que va? ¡Échele pues! ¡Venga!

0: ¿Lista, Alicia? Bueno, vámonos entonces con tu rolita Sentimientos. Gracias por tu tiempecito para este Foner, para esta entrevista de hace un ratito aquí en Regrexa.
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17: Bueno, pues vamos a continuar con más de Guerra de Bandas en tu programa Regresa. Este día jueves 3 de septiembre tenemos estos versus Tex-Mex. Y vamos al siguiente. Tenemos... con la misma piedra. ¿Y todo para qué? Con la misma piedra de Alicia Villarreal y de Intocable. ¿Y todo para qué? ¿Cuál te gusta más de estas dos? Bueno, vamos a ver qué dice el público. Con un... ¿qué será? A ver, déjame reviso bien porque luego hay sorpresas. Tengo que estar actualizando. Luego ando... por ganadora a la que no va. Bueno, con un 53% contra 47%, la canción ganadora es esta de ¿Y todo para qué? Pero vamos a escuchar un pedacito de Con la misma piedra aquí en XFM 98.3.

0: Y el día de mañana, mañana 5, ándale. Mañana 4 de septiembre, viernes, en el Teatro Plaza, llega Alice Villarreal en su tour 2026. ¡Bendita locura! Ya dijo que va a estar bien padre y que ella no sigue reglas. Si tú a medio show le pides una rola, te la canta. Mueve la programación que ya trae para el concierto y sí, nos aventamos a esta cambio. Qué chido, ¿no? Bueno, pues vámonos con la canción ganadora entonces, que se llama ¿Y todo? ¿Todo para qué?
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1: Las 12 con 46 minutos en Exa FM 98.3. Estás escuchando Guerra de Bandas en tu programa Regrexa, hoy con los versus Tex-Mex. Oye, pues ya se fueron los boletos para los Tigres del Norte. Felicidades a Cecilia Sustaita. Ceci, qué contenta te ves. Te llevaste tus boletos para los Tigres del Norte. Qué chido, ¿eh? Te diviertes mucho. Gracias por escucharnos, por pegar tu ex-sticker y seguirnos todo el cotorreo aquí en XFM 98.3. Gracias, de verdad, verdad. Bueno, ya se fueron los boletos, ¿eh? Para los que iban rumbo a estacionamiento de Basset Place, ya se los llevaron. Puedes ir todavía si no tienes ex-sticker. Ahí te lo va a pegar Adán y te va a dejar preparado para seguir participando en esta promo, ¿eh? Y en muchas otras que están en puerta. Así que con ex-sticker todo es posible. Haz de cuenta que ya tienes un pie dentro de la promoción, ¿eh? Medio boleto ganado. Haz de cuenta. Bueno, pues Cecilia Sustaita se irá a ver a los Tigres del Norte. ¿Quieres más información del concierto? Aguanta vara, aguántame el corte. Ahí viene. Dinos.
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Muy bien, vamos a continuar con Guerra de Bandas este día jueves 3 de septiembre, mes patrio. Y tenemos estos versus Tex-Mex. Y ya llegamos a la parte final, ¿eh? Tenemos en competencia dos rolitas de Alicia Villarreal. Yo sin tu amor. Versus tu oportunidad. ¿Cuál te gusta? Vamos a ver qué dice el público. Con un 17 contra 83%, la canción ganadora es esta de Yo sin tu amor. Vamos a escuchar un pedacito de tu oportunidad. ¿Te parece? Va que va. Bueno, Adán Porras sigue en el Examóvil ahí en estacionamiento de Bassett Place, pero ya casi se va. Le quedan como 10 minutillos nada más. Ya se fueron los boletos para los Tigres del Norte, ¿eh? Pero tiene tu ex sticker por el dado caso que no lo tengas y que nomás estés dejando pasar oportunidad y oportunidad y oportunidad de ganar boletos para conciertos y otros premios. Bueno, es el momento de que te pongas las pilas, ¿eh? No lo quedes ahí nada más como el chinito nomás mirando pasar ganadores. ¿Y tú qué? ¿Cuándo? Bueno, necesitas tu pasaporte de entrada a las promociones, que se llama X-Sticker, y ahí Adán te lo va a pegar personalmente. ¿Quién te quiere más? A ver. Bueno, vamos a escuchar un pedacito de la rola que no tuvo mayoría, se llama Tu Oportunidad, de Alicia Villarreal. ¡Venga! No se te olvide el concierto mañana en el Teatro Plaza. ¡Venga!

0: Va a perder su oportunidad. Ándele, ¿pa' qué vino? Bueno, nos vamos a ir con la canción ganadora. Es esta de Yo Sin Tu Amor, aquí en Guerra de Bandas, de este jueves 3 de septiembre, aquí en XFM 98.3.
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15: 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Prometí, y bueno, yo ya sabes que yo soy cumplidor, sí señor. Entonces quiero invitarte al concierto, ¿estás listo? 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Bueno, pues ya están llegando los mensajes. Vamos a ver por acá. Este es de Kenko. Kenko, es que adivinas. Bueno, ahí tenemos al primer ganador o ganadora, no sé. Ok, vamos a ponerle acá. Para no confundirme. Y luego también debo saludar, siempre y cuando no hayan ganado algo recientemente, ¿ok? Algo que no hayan ganado recientemente como regla. Bueno, estoy viendo por acá. Y no tiene nombre, pero bueno, ahorita me comunico contigo. Muchas felicidades, parece que ya tenemos a los tres ganadores. Gracias por participar. Oye, pues aquí me despido. Te acompañamos esta tarde en el Examóvil Adán Porras, allá en el estacionamiento de Basset Place, en los estudios de Exa FM 98.3. Tu servilleta, Arturo Ortiz. Agradezco en la colaboración para producir este programa a Jonathan Alcalá. Jonito, muchas gracias. Por acá nos escuchamos, en punto de las 3 de la tarde. Echo taco y me regreso, te lo prometo.
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0: Damas y caballeros, qué gusto saludarles en esta tarde de jueves, jueves 3 de septiembre de este 2026, totalmente en vivo. Desde muy temprano recopilando la información, ya sabe, para presentarle noticias frescas, noticias de último momento. Gracias a nuestros corresponsales, gracias a todo el personal que hace posible este espacio informativo, porque es un gran equipo de trabajo. Una servidora únicamente pues aquí en la voz, pero detrás de esto, imagínense nada más lo que hay siempre de personas laborando. Vámonos a los titulares de hoy.
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0: Se registra accidente de tren al poniente de Ciudad Juárez. Cobra a una víctima, informó la Dirección General de Protección Civil. Interviene equipo de SWAT en una operación para arrestar a una mujer por presunta agresión en El Paso. Le daremos los detalles. Asesinan a tecladista y fundador de la banda Camilo VII. Le contaremos al respecto. Se prepara todo para el segundo simulacro nacional 2026. Protección Civil invita a la población a participar. Además, autoridades de Estados Unidos piden a la población reportar cualquier caso sospechoso de gusano barrenador. Esta y más información a continuación.
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0: Nos vamos con la frase matona de este día. La importantísima que no se nos puede pasar, por supuesto, porque, además, hasta la voy a grabar, está muy buena. Ahí vamos con la frase del día de hoy. A veces olvidamos que el hecho de estar aquí es muy valioso para quienes nos aman. Por eso es importante que valoremos ese cariño, que lo devolvamos sinceramente y que demostremos que lo tomamos en cuenta al darnos esa importancia. Así que hoy, no dejes que nada te baje el buen humor. Llénate de energía. Sigue esos hábitos que te dan alegría, salud y satisfacción. Y cuida de ti, porque solo hay uno como tú en el mundo. ¡Vámonos! Me encantó esa frase matona, oiga. El día de hoy, la invitación para contactarnos, ya saben, 915-667-1389. 915-667-1389, Ciudad Juárez y El Paso, estamos conectados, es el mismo número, nada más la alada en la frontera mexicana con 001, 915-667-1389. Denuncias ciudadanos, reportes, felicitaciones, qué nos quiere comentar, qué nos quiere transmitir, tanto del Paso como de Ciudad Juárez, aquí estamos muy pendientes. Bueno, vamos a comenzar porque andamos un poco carrereados, tenemos bastante información. Fíjese que un adolescente de 14 años de edad resultó lesionado luego de ser arrestado por el ferrocarril en la colonia México 68 al poniente de la ciudad, informó la Dirección General de Protección Civil. El accidente se registró la tarde del miércoles en el cruce de la calle Gradma y privada Padre González, a escasos metros de la secundaria federal número 13. De acuerdo con testigos y reportes preliminares, el estudiante había salido de clases y se detuvo junto a las vías esperando el paso del tren. Su mochila se atoró con la escalera de uno de los vagones, lo que provocó que fuera arrastrado por aproximadamente 15 a 20 metros. Personas que presenciaron el hecho señalaron que el menor corrió con suerte de que las ruedas no le pasaran por encima, aunque presentó un fuerte golpe en la cabeza y lesiones en diferentes partes del cuerpo. Elementos de la Cruz Roja y de Rescate Municipal acudieron al lugar para brindarle los primeros auxilios y lo trasladaron de urgencia al Hospital Infantil para su valoración especializada. Protección Civil informó que durante el periodo del 2 al 3 de septiembre, el Departamento de Bomberos atendió 26 servicios y Rescate Municipal 15 emergencias, siendo este atropello el servicio sobresaliente del periodo. Hasta el momento, las autoridades no han dado a conocer el estado de salud actual del menor, y se analiza la cobertura de los gastos médicos al tratarse de un accidente en trayecto escolar. En otro orden de ideas, no menos importantes, noticias trascendentes, lo que inició como un reporte de apuñalamiento terminó en un operativo varias horas y una intensa movilización del equipo SWAT en una zona residencial del oeste del Paso. Una mujer de alrededor de 40 años fue detenida la noche del miércoles 2 de septiembre, acusada del delito de agresión agravada luego de atrincherarse en una vivienda ubicada en la cuadra 400 de la calle Nordstrom. El reporte se recibió a las 17:47 horas. Al arribar al domicilio, agentes del Departamento de Policía de El Paso localizaron a un adolescente de 14 años de edad con múltiples heridas de arma blanca. Paramédicos del Departamento de Bomberos le brindaron los primeros auxilios y lo trasladaron en código 3, con lesiones que ponían en riesgo su vida incluso. De inmediato la zona fue acordonada. Testigos captaron a oficiales fuertemente armados con cascos y chalecos tácticos resguardados detrás de patrullas, mientras negociadores del equipo de intervención en crisis intentaban que la sospechosa saliera por medio de un altavoz. Según información de la vocera de la Policía del Paso, Judy Oviedo, se encontraban otros tres menores de edad, un varón y dos mujeres, lo que elevó la atención del operativo, imagínense, como una escena prácticamente de película. Tras varias horas de resistencia, los agentes intervinieron y utilizaron un taladro para forzar la puerta del garage, logrando asegurar a la mujer, quien presentaba lesiones y fue llevada al hospital local bajo custodia. El caso permanece bajo investigación. Pues ahí estaban cuatro menores, uno de ellos muy lesionado, oiga, en código 3, lesiones que ponen en riesgo su vida. Ella también se había agredido, finalmente fue puesta bajo resguardo de los agentes de la patrulla de municipal del Paso, Texas. Y pues estaremos al tanto, por supuesto, qué fue lo que pasó, quiénes eran estos menores, por qué la agresión ya había presentado otros signos de violencia, otro tipo de situación en crisis. No lo sabemos hasta este momento, pero en cuanto tengamos más detalles se los vamos a dar a conocer. Y oiga, esta noticia que está dando la vuelta al mundo, porque el tecladista y fundador de la banda mexicana Camilo VII, Jonathan Samuel Meléndez Ochoa, conocido como Jonás, fue asesinado junto con su esposa embarazada, su hija de 3 años y una trabajadora del hogar, durante un ataque registrado en su departamento de Atizapán de Zaragoza, Estado de México. De acuerdo con los primeros reportes, los hechos ocurrieron la tarde del martes 1 de septiembre en el fraccionamiento Grand Bure, en la zona de Bosque Esmeralda. Las cuatro víctimas fueron localizadas sin vida dentro del inmueble con el tiro de gracia. Un niño de 6 años, hijo de la pareja, logró sobrevivir al ataque al esconderse dentro de la vivienda y fue localizado por las autoridades cuando ingresaron al lugar. Por este multihomicidio fueron detenidos 2 hombres, identificados como Diego Sebastián N. y Gerardo N. De acuerdo con las autoridades, Diego Sebastián era socio del músico, relación que presuntamente le habría permitido ingresar al inmueble. La Fiscalía del Estado de México mantiene como una de las principales líneas de investigación un posible conflicto económico relacionado con negocios que ambos compartían. Sin embargo, el móvil continúa bajo investigación y la responsabilidad de los detenidos deberá ser determinada por las autoridades judiciales. La noticia generó conmoción en el medio artístico. Camilo VII reconoció públicamente la trayectoria de Meléndez, quien formó parte de la agrupación desde sus inicios como tecladista, compositor y productor. Hay personas detenidas, estamos hablando de un múltiple homicidio, una mujer en estado de gestación, Samuel Meléndez Ochoa, también una trabajadora del hogar, y su hija de 3 años. Lamentable noticia, esta es una fuerte e impactante información.

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1: Vamos a ver cómo está Santa Teresa, 45 minutos, y Guadalupe Tornillo, 10 minutos para estar en el Chuco. 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
1: Muy bien, estamos de vuelta con más noticias y nos vamos con las variaciones en cruces fronterizos. ¿Qué es lo que está pasando en estos momentos? Yo sé que a usted le interesa. A muchos de ustedes les importa este tema de cruzar o no. Miren, los cruces fronterizos entre Ciudad Juárez y El Paso registraron variaciones durante agosto, de acuerdo con información del Fideicomiso de Puentes Fronterizos. Al comparar el promedio diario de enero a junio del 2026 con los cruces registrados el primero al 31 de agosto. Sin embargo, estos resultados son multifactoriales. El mayor incremento se presentó en el Puente Internacional Zaragoza, donde los cruces peatonales aumentaron 6%. Por ejemplo, en julio cruzaron 162.995 personas. Agosto, 168.752 caminando. Los vehículos regulares representaron el 11%. Y ahí hay cifras también variables, porque cruzaron en julio, por ejemplo, 92.981 y en agosto 102.573. En el puente Paso del Norte, que es en los

0: más transitados por ubicarse en la zona de centro de la ciudad, pues también registraron, fíjese, variaciones. En el cruce de Lerdo, la línea express tuvo una reducción del 2%. Ya sabe, el tema del turismo de maternidad y demás, por eso estamos dándole a conocer estas estadísticas. En particular, los datos por sí mismos no permiten establecer una relación directa con las restricciones relacionadas con el llamado turismo de nacimiento, ni con la posible cancelación de visas de madres que tienen hijos nacidos en Estados Unidos. Factores como la movilidad de residentes fronterizos, temporadas vacacionales, actividades comerciales, tiempos de espera y las condiciones migratorias y económicas pueden influir en el comportamiento de los cruces. Esto fue lo que dijo el Fideicomiso de Puentes Fronterizos. Pero oiga, pues usted que cruza a diario prácticamente, yo sé que también tiene otros datos en relación a quienes dijeron, no, mejor nos esperamos. Mejor no vamos. Vamos a ver cuáles son las nuevas dinámicas que se dan a conocer en las siguientes semanas, en los próximos meses. Y claro que hubo una reducción, por supuesto. Liliana Torreso, nuestra reportera estrella, competencia desleal para hoteles. ¿Por qué? ¿Qué es lo que está pasando en el tema hotelero de la ciudad? Coméntanos, por favor, te escuchamos.
1: Hola, muy buenas tardes, Alba Radio Escucha, es un gusto saludarles. La creciente promoción de casas huéspedes en domicilios particulares está generando una competencia completamente desleal para los hoteles establecidos en la zona del Consulado General de Estados Unidos. Los costos que ofertan son menores al valor de un día en un hotel, pero no incluyen permisos de protección civil ni medidas de seguridad. Iván Pérez, presidente de la Cámara Nacional de Comercio, externó que agremiados a la sección de hoteles levantaron una queja y este es el llamado que hace a las autoridades.
2: Aquí es un llamado importante al Congreso del Estado porque las casas de huéspedes se encuentran en un limbo legal. No están reguladas verdaderamente ni por el municipio, ni por el Estado, y mucho menos puede Profeco ir con ellas porque no tienen ningún registro. Es decir, muchas casas de huéspedes que les dan paquetes para las personas que vienen al consulado americano o que vienen a alguna cuestión adicional, les ofrecen una serie de paquetes que nunca cumplen, o sea, que no cumplen y se quejan y denuncian. Sin embargo, la autoridad está impedida, por ejemplo, Profeco, ¿cómo llega a una casa particular?
1: Por ser casas particulares, ninguna autoridad puede llegar a inspeccionar que cumplan con requisitos para brindar alojamiento seguro a las personas. Estas casas están operando en total opacidad, no hay regulación sanitaria ni de ningún tipo. En este sentido, el presidente de Canaco también hizo un llamado a la gente a no usar estas casas de huéspedes. Escuchemos.
2: Aquí es un llamado importante, primero a la gente a que evite las casas de huéspedes, porque realmente se están arriesgando a una situación que puede ser contraproducente tanto en una cuestión de riesgo personal y también a que no le cumplan las condiciones en las que fueron establecidas. Y los invitamos a que conozcan los hoteles de Ciudad Juárez. Un hotel de Ciudad Juárez le ofrece seguridad, le ofrece tranquilidad y todas las ofertas que le permitan o conocer de un hotel van a ser cumplidas porque sí están regulados.
1: De acuerdo con el presidente de Canaco, el llamado es a que las autoridades revisen la operación de estos establecimientos y establezcan una regulación que permita garantizar condiciones de seguridad para los huéspedes que lleguen. Informó para MBS Noticias Juárez El Paso, Liliana Torreso. Que tengan muy buenas tardes.
0: Híjole, ¿qué le puedo decir? Oiga, porque pues sí, efectivamente hay quienes buscan las casas para a lo que se están refiriendo, mi estimado productor, es como los Airbnb y todas estos lugares. Sí, es a lo que se está refiriendo. Muy bien, pues sí, es que han cobrado mucha relevancia, oiga, definitivamente. Es lo que dice el presidente de Canaco. Sin embargo, pues también hay familias que dicen, bueno, si voy a gastar esto en el hotel, pero acá me están ofreciendo un mejor precio, ¿y cómo le hacemos? Entonces, pues están haciendo un llamado a la regulación. Vamos a ver qué es lo que sucede, porque pues esto no es nuevo, ya viene desde hace bastantes años y hay quienes prefieren este tipo de lugares para sus trámites consulares. El turismo que tenemos en Ciudad Juárez principalmente es consular, es de industria maquiladora y es médico, son de los que más nosotros tenemos. Entonces pues estaremos pendientes, por supuesto, pero ahí está el llamado. Muy bien, vamos a la siguiente nota. Esta mañana el presidente municipal Héctor Ortiz Orpinel se reunió con representantes de la Cámara Nacional de la Industria de la Transformación para abordar temas de las necesidades de la ciudad y obras. Esto fue lo que dijo.
3: Esta reunión son de las que hemos llevado a cabo con distintas cámaras y sectores de la ciudad, en donde hemos venido a tener un intercambio primero de comentarios, de diálogo entre las necesidades de cada uno de los sectores. Nos hemos andado con Index, Canacintra, Coparmex, varios de que nos han invitado, y pues hoy no es la excepción. Hoy nos tocó venir aquí a invitación de ellos mismos, y aprovechamos también para informarles mucho de las obras y de las cuestiones que vamos haciendo en nuestra ciudad. Entonces este tipo de acercamiento nos ayuda mucho para tener con mayor precisión los datos que a ellos les interesan y ver cómo podemos apoyarlos en el desarrollo de sus actividades.
0: En otro tema también que es de relevancia, pero continuando con obras, este fin de semana se realizarán desviaciones en calles para que comiencen los trabajos de la construcción del puente de la calle Valle del Sol y Boulevard Juan Pablo II. Ortiz Orpinel manifestó que son varias las dependencias del gobierno municipal las que han estado trabajando para socializar el proyecto y las alternativas de tránsito, por lo que envió un mensaje a los juarenses. Vamos a escuchar.
3: A la población en general, los ciudadanos, pedirles paciencia. Este tipo de molestias que se van a generar son de determinado tiempo. La ventaja que ha tenido el gobierno municipal es que se ha cumplido en los tiempos que ha manejado para el tema de las obras que se van a generar. En este caso son, entiendo, 7 meses, si mal no recuerdo, para efecto de poder abrir ya con toda tranquilidad. Pero recordar que una vez que se abre, como en el caso que fue de la Talamasca Mandari, este distribuidor vial, ya verdaderamente viene a resolver un problema de fondo, ¿no? Entonces esperamos que también en este caso vaya ser así.
0: También recalcó a los vecinos que tienen muy bien trazado el plan de desviación y vías alternas, por lo que camiones de carga no entrarán a las calles de los fraccionamientos. Esta fue una orden que se habló con los transportistas. Es muy importante que usted lo tome en cuenta, porque sí se van a hacer cuellos de botella. Así lo estemos diciendo en todos los noticieros, va a haber. Cuando inicie la obra, hubo una persona, otra, que pues no escuchó el tema, se despistó y pues vamos a tener esa situación. Entonces es importante comentarle también, hoy hubo un accidente en Juan Pablo II, muy cerca de lo que es el puente Zaragoza. Mire, estaba la fila desde esa área hasta la X en la circulación vial. De igual manera, de sentido contrario, hasta el Independencia. Entonces, un accidente vehicular, ya saben lo que remolcan los vehículos, los lesionados y demás, era una hora pico, y ahora que empiecen las obras, pues también vamos a tener algunas dificultades. Entonces, ubique usted, trace usted su camino, para que en cuanto inicien estos trabajos, bueno, pues no tenga dificultades para llegar a su destino. Van a realizarse desviaciones en la calle Valle del Sol y Boulevard Juan Pablo II. ¿Nos vamos al resumen? A la mañanera, sí es cierto. Mi estimado Kevin Mendoza, ya te ando saltando, discúlpame. Discúlpame, por favor, pues es también nuestro corresponsal estrella aquí en MBS Noticias. Nos vamos a la mañanera con Kevin Mendoza. El resumen con Claudia Sheinbaum.
4: Buenas tardes. Desde Palacio Nacional, esta mañana, la presidenta de México, Claudia Sheinbaum, afirmó que en las negociaciones con Estados Unidos se manejan por separado temas de comercio y seguridad, pero aclaró que ambas forman parte de la relación bilateral.
5: Así como apoyamos, pues también pedimos que tiene que haber cooperación para el desarrollo. Es decir, no puede ser que, siendo vecinos, busquen que no le vaya bien a México. Porque si no le va bien a México en el terreno económico, pues va a haber más migración. Eso es la historia de México. Entonces siempre es recíproco. En el caso de la seguridad, pues ya conocen nuestra posición, hemos dicho aquí varias veces. Ellos buscan que no haya entrada de distintas drogas de México hacia Estados Unidos. Y nosotros siempre hemos dicho, pues sí, pero que no haya armas que vengan de Estados Unidos a México. Y también que atiendan el tema del consumo en los Estados Unidos. Y en el tema del comercio, pues lo que buscamos es un trato recíproco y las mejores condiciones para México.
4: Tras el regreso de Enrique Insunza al Senado, luego de que fuera señalado por Estados Unidos de tener vínculos con la delincuencia, Sheinbaum Pardo dijo que ya ha fijado su postura con él y es él quien debe decidir si continúa en funciones.
5: Cada gobernador es autónomo en su estado, cada senador y cada diputado toman por conciencia la decisión de su voto. Cada quien es responsable y se respeta la autonomía de las instituciones. Entonces, un senador ya conoce mi opinión, ya conoce la opinión que he vertido aquí durante varias veces, pero la decisión pues finalmente es de la persona.
4: De igual manera, mencionó que para combatir el huachicol fiscal en México, el gobierno ya está preparando nuevas medidas para cerrar espacios a las evasiones del IEPS aplicado a los combustibles.
5: Queremos que el IEPS a los combustibles tenga trazabilidad. Eso nos va a ayudar mucho con el tema que ha disminuido mucho, pero todavía se presentan casos de huachicol. El IEPS que pagas a la hora de la importación pueda tener trazabilidad a la hora de la distribución y hasta la venta en la gasolina. En eso está trabajando el SAT. No puede ser de inmediato porque tiene que adecuarse el SAT, pero les adelanto, por ejemplo, esa es una de las propuestas. No es nuevo impuesto, obviamente, es el mismo que existe hasta ahora, pero que combate la evasión fiscal.
4: La mandataria federal también se refirió al hecho violento ocurrido en Zona Esmeralda, en Atizapán, donde el tecladista del grupo de rock Camilo VII y parte de su familia fueron asesinados, y comentó que la agresión se originó por una disputa entre las víctimas y el agresor.
5: En efecto, una situación muy triste, lamentable. Ya hay detenidos y ya se conocen también las causas de una disputa que tenía la familia con otra familia. Incluso ya salió en los medios una publicación y se está apoyando a las familias por parte del gobierno del Estado de México y lo que podamos hacer desde Secretaría de Gobernación. Pero ya hay detenciones.
4: Por su parte, la Secretaría de Gobernación, Rosa Isela Rodríguez, informó que próximamente se presentará un nuevo informe sobre el caso Ayotzinapa, en el cual se dará a conocer más avances y nombres de personas que no habían sido investigadas.
6: En el caso Ayotzinapa, trabajamos de la mano con la Fiscalía General de la República. Con nuevas metodologías y herramientas tecnológicas, se analiza la información, se busca en campo y se han obtenido elementos y datos para nuevas líneas de investigación que hoy siguen y que han llevado a las autoridades competentes a la detención y vinculación de personas que no habían sido investigadas. En breve habrá un informe completo, pero decir que no habrá impunidad y nadie está por encima de la ley.
4: Para MBS Noticias, Kevin Mendoza.
0: Mi estimado Kevin Mendoza, muchísimas gracias, como siempre, por tu aportación. Y con eso vamos a hacer una breve pausa comercial. Vamos a regresar con más noticias. Tenemos mucho que compartir todavía con ustedes. No le cambie. 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Santo niño de Belén, que todo lo que coma le caiga bien. Hacemos un corte. 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

0: Hoy invitamos para que se comunique con nosotros a través del WhatsApp 915-667-1389. 915-667-1389, la alada en Ciudad Juárez 001. Denuncias ciudadanas, reportes que nos quiera hacer, tráfico vehicular, cómo está también el tema de tránsito en El Paso, Texas, de las escuelas, lo que usted quiera compartirnos, nosotros estamos listos para recibir sus reportes. Recordarle que es un noticiero binacional. Es decir, no nada más estamos atendiendo los temas de El Paso, Texas, también de Ciudad Juárez. Entonces, estamos en conjunto, tanto hay personal del lado americano como en Ciudad Juárez. Entonces, podemos darle esa cobertura. Usted no se preocupe, mándenos sus reportes y aquí estamos al tanto. Vámonos al resumen de noticias. Nos va contactando apenas en este momento. No tuvo tiempo de escuchar lo que le hemos venido mencionando. No se apure, no se preocupe, porque aquí le damos un resumen de la información. Adolescente de 14 años resultó lesionado tras ser arrastrado por el ferrocarril en la Colonia México 68, informó Protección Civil. Hasta el momento no han dado a conocer el estado de salud actual de la víctima. Tras un operativo conjunto de la policía y agentes SWAT, una mujer fue detenida y acusada por agresión agravada a un adolescente luego de atrincherarse en El Paso. El caso permanece bajo investigación. El tecladista y fundador de la banda Camilo VII, Jonathan Samuel Meléndez, fue asesinado junto a su familia durante un ataque registrado en el Estado de México. Sobrevive un niño de 6 años. Ya hay detenidos. La investigación continúa. En agosto se presentan variaciones en los cruces internacionales, donde hubo aumentos y disminuciones en el tránsito. Hasta el momento no se atribuyen a factores como la cancelación de visas. Canaco pide a las autoridades intervenir en la competencia desleal que generan las casas de huéspedes con los hoteles de Ciudad Juárez. Ya los usuarios pide evitar problemas ante la falta de regulación de estos lugares. El presidente municipal Héctor Ortiz Orpinel se reunió con representantes de Canacintra para abordar temas de las necesidades de la ciudad y obras, pidiendo tener vías alternas de movilidad ante presencia de trabajos en Valle del Sol y Juan Pablo II. Hasta ahí vamos, hasta este momento, pero tenemos más. Nos vamos con Vicky Pérez. Desde El Paso, Texas, nos informa lo siguiente. Adelante, Vicky.
1: Hola, hola de nuevo amigos de MBS Noticias Ciudad Juárez, El Paso. Yo soy Vicky Pérez y el día de hoy traigo toda la información que necesitas de saber antes de irte al Sambu de UTEP y disfrutar del concierto de la mismísima bichota de Karol G viajando por el mundo Tropitour, que llega al Paso, Texas este próximo sábado y domingo. Ambos shows, déjate voy platicando, comienzan a las 7 de la noche. Becky G también va a estar por ahí como invitada especial. Para el domingo se reporta un lleno total, mientras que el sábado aún puedes adquirir tus boletos. Oye, para quienes van a asistir, checa, porque el estacionamiento de UTEP abre desde las 10 de la mañana, el check-in para paquetes VIP comienza a las 4:15 de la tarde, las puertas generales abren a las 5 de la tarde y el espectáculo arranca a las 7 de la noche. UTEP recomienda llegar con bastante anticipación debido a los cierres de calles y pues al enorme flujo de personas que se espera. Otro consejo también es que descargues tus boletos en el Apple Wallet o Google Wallet antes de llegar. No hay que depender de la señal del celular o del internet que va a estar ahí disponible, ya que va a haber muchísima gente. En cuanto a lo que se puede llevar, déjate platico que el Sambo de UTEP tendrá políticas de bolsas transparentes. Se permiten bolsas transparentes de 12 por 6 por 12 pulgadas. Un bolso transparente tipo Ziploc o de un galón o un clutch pequeño de aproximadamente 4.5 por 6.5 pulgadas. También puedes llevar tu power bank, tus ventiladores pequeños de mano o cuello. Cámaras profesionales no se permiten y lo que sí se permite es una botella de agua de plástica transparente por persona. Oye, para quienes vayan en Uber o a algún servicio de rideshare, la zona oficial para dejar y recoger a los pasajeros está en el estacionamiento SB11 en el 3333 Norte Mesa y Kern Drive. No habrá shuttles, así que prepárate para caminar. Así que con el celular cargado, boletos descargados, bolsa transparente, agua, zapatos cómodos y paciencia con toda la gente que va a ver, la bichota está por convertir el Sambo en una enorme fiesta este fin de semana. Así preparaditos. Y esperamos cómo te fue el próximo lunes aquí en el Wake Up para que nos platiques cómo estuvo el concierto de la bichota. Recuerda, el Wake Up lo puedes escuchar de lunes a viernes de 6 de la mañana a 11 de la mañana aquí en Exa FM 98.3. Yo soy Vicky Pérez y tú, en todas partes, ponte Exa.
0: Mi estimada Vicky, muchísimas gracias. Gracias por tu reporte. Por supuesto, como siempre, esta valiosa aportación que nos haces en MBS Noticias. Y de aquí nos vamos con nuestra reportera estrella, Lili Torreso, porque viene un simulacro de sismo en Ciudad Juárez. No lo pase por alto. Mire, ya hemos tenido algunos temblores que se sienten de a poquito, pero no estamos exentos. Recuerde que tenemos una falla desde la montaña Franklin. Una de las zonas que pudieran ser más afectadas en dado caso de presentarse un sismo principalmente sería el área de La Chaveña. ¿Y qué es lo que viene próximamente? Vamos a escuchar a Lili Torreso. Adelante.
2: Hola, muy buenas tardes, Alba Radio Escuchas, un gusto saludarles y les traigo información muy importante. Con el objetivo de fortalecer la cultura de prevención y preparar a la población para responder ante una emergencia, la Dirección General de Protección Civil invitó a familias juarenses, escuelas, centros de trabajo, comercios e instituciones a participar en el segundo simulacro nacional 2026, que se realizará el próximo 19 de septiembre a las 12 del mediodía. Sergio Rodríguez, titular de Protección Civil Municipal, nos cuenta cuál será la novedad para este año.
3: Este 19 de septiembre va a ser el segundo simulacro del 2026. Es esta propuesta de la presidenta, la doctora Claudia Sheinbaum, de hacer llegar la alerta, no solo en la Ciudad de México. La Ciudad de México se cuenta con un sistema muy sofisticado, pero en la gran mayoría de la República no se cuenta con alertas tempranas, no se cuenta con detectores de alerta de sismo. Y en ese sentido, la presidenta tuvo a bien girar la instrucción para que esta alerta llegara a todos los aparatos móviles, a todos los aparatos móviles que se encuentren activos en ese momento.
2: El ejercicio tendrá como simulacro un sismo de magnitud 6.5 con epicentro 150 kilómetros al norte de Ciudad Juárez, por lo que llamó a prepararse con anticipación y estas fueron las recomendaciones.
3: Por eso este 19 de septiembre invitamos a la ciudadanía juarense a que se active, a los que estén en su domicilio, que de una vez desde el día de hoy vayan previendo, visualizando cuáles puntos son seguros en su entorno. La persona que vive enfrente en un parque, ir dirigirnos al parque en el área donde no haya anuncios pronunciados, árboles muy frondosos, cables de electricidad o algún tipo de deslizamiento o que nos pueda generar alguna afectación, incluso enfrente de nuestro domicilio en el mismo patio donde estemos exentos de estos antecedentes.
2: También recomiendo que al momento que suene la alarma es importante contar con una mochila de emergencia con agua, alimentos, lámpara, radio, baterías y botiquín. Es importante señalar que el 19 de septiembre es sábado, día inhábil, por lo que adelantarán el simulacro en Presidencia Municipal para el viernes 18 y durante el transcurso de estos días darán a conocer más detalles. También la dependencia recordó que estos ejercicios permiten detectar fallas y mejorar la respuesta de las familias ante una emergencia real, por lo que también invitaron a registrar su experiencia del sismo a través de su página en Facebook para tener la estadística de cuánta gente participó. Así que muy atentos, el próximo sábado 19 de septiembre sonará la alerta a nivel nacional del segundo simulacro de sismo 2026. Informó para MBS Noticias Juárez El Paso, Liliana Torreso, que tengan muy buenas tardes.
0: Gracias, Lili, gracias por esta información. Oiga, mire, muy pendientes por esta información, esta otra noticia que yo le voy a dar a conocer, porque vienen cambios para trámites de pasaporte en Estados Unidos. Ahí le va. El gobierno estadounidense solicitará información sobre la ciudadanía o el estatus migratorio de los padres que tramitan pasaportes para sus hijos menores nacidos en territorio estadounidense. De acuerdo con un proyecto, el Departamento de Estado, los padres o tutores tendrían que proporcionar información y documentación que permita acreditar su ciudadanía o situación migratoria, como un pasaporte estadounidense, certificado de nacimiento, registro de entrada o una tarjeta de residencia permanente. El abogado especialista en migración, Jeremy Anderson, nos aclaró este tema de manera muy sencilla.
4: Es ilegal hacer esto, no es algo que un oficial consular puede hacer. Y mi respuesta como abogado, si un oficial consular niega el pasaporte de tu hijo menor de 18 por la razón que tú no naciste en los Estados Unidos o no eres ciudadano de los Estados Unidos antes que naciera tu hijo, yo quiero saber por qué vamos a demandarlos y van a perder. Es ilegal hacer eso, 100%. La orden del presidente no dice nada de eso.
0: Mire, ahí está. Entonces, pues bueno, ya nació, ya es ciudadano. ¿Cómo puede hacer que no le van a dar su acreditación correspondiente? Se cree que la medida forma parte de las acciones impulsadas por la administración de Donald Trump para combatir lo que denomina turismo de nacimiento y está relacionada con la orden ejecutiva emitida en agosto sobre ciudadanía por nacimiento. Sin embargo, el abogado Anderson aclaró que no dice nada de eso en relación con la orden presidencial. Vamos a escuchar más de la declaración del abogado migratorio.
4: Mi miedo es que están poniendo lazos entre qué es la ley por ciudadana de derivación y están poniendo lazos con una orden ejecutiva que no habla de pasaportes, no habla de nada de eso, generando un caos, una ansiedad. Y obviamente esta administración particularmente, pues los más felices del mundo. Ellos tiran una gotita de miedo y dejan que todos los influencers lo hagan un río.
0: No obstante, quienes viven de manera ilegal en Estados Unidos y quieren sacar un pasaporte estadounidense son quienes quedarán fichados y su caso puede ser referido a ICE. Estos sí dan seguimiento y acuden hasta los domicilios para hacer detenciones, porque no existe una ley que los proteja. Actualmente, para solicitar el pasaporte de un menor de 16 años, se debe acreditar principalmente la ciudadanía estadounidense del niño, demostrar la relación con el padre, madre o tutor, y presentar identificaciones con fotografía. El Departamento de Estado mantiene estos requisitos en su sitio oficial hasta el momento. Sin embargo, de manera extraoficial se dijo que este nuevo requisito todavía no está vigente. Se trata de una propuesta que podría modificar el proceso de solicitud y que además enfrenta desafíos legales. Así que prácticamente, pues todavía seguimos teniendo dudas, claro que sí, porque es información que va surgiendo en el momento, oiga. Es información que nos están dando a conocer, porque yo sé que existe incertidumbre y en cuanto nosotros tengamos datos, aquí se los vamos a compartir para que usted vaya disipando esas dudas. Incluso le pediría aquí al señor productor si próximamente podemos tener un abogado migratorio por acá, para que platiquemos sobre ese tema y podamos disipar dudas, que yo le haga una entrevista, incluso si usted tiene preguntas a través del WhatsApp, que nos las esté mandando, y aquí abordar el tema, porque yo sé que es muy importante. Vamos a hacer una breve pausa comercial y regresamos con más de MBS Noticias Juárez, El Paso, Texas.
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Más información, ya estamos de regreso, ya volvimos. Oiga, mire, autoridades estadounidenses exhortaron a la población, propietarios de ganado y representantes de la industria a mantenerse vigilantes y reportar de inmediato cualquier caso sospechoso del gusano barrenador ante las autoridades de sanidad animal. La Oficina de Aduanas y Protección Fronteriza, CBP, de Estados Unidos, informó que también pueden reportarse situaciones relacionadas con esta plaga a través de su programa que ellos contemplan y que pueden también intervenir. Como parte de las acciones para contener la amenaza, el Departamento de Agricultura de Estados Unidos y la CBP mantienen esfuerzos para combatir al gusano barrenador. Una de las estrategias consiste en liberar moscas macho estériles para que se apareen con hembras silvestres. Al no producirse descendencia, se busca reducir gradualmente la población de esta plaga y evitar su propagación.

0: Es que porque lo obligan a uno a bañarse todos los días, oye. La efeméride del día de hoy. Oiga, yo creo que a muchas familias, a muchos núcleos familiares, les ha tocado en la edad de la adolescencia de sus hijos, de sus hijas, que llegue ese momento, ese lapso en que la regadera les estorba, ¿verdad? Los hace enojar, no quieren bañarse, les huelen las patrullas, puro pacuso, oiga. Pero bueno, hoy es el día que se conmemora el Día Mundial de la Higiene, establecida en el 2008 por el Consejo Municipal y Mundial de la Higiene, con el objetivo de crear conciencia sobre la importancia de mantener buenos hábitos de higiene, la limpieza general en casa u oficina y el aseo regular de los objetos con los que tengamos contacto para proteger nuestra salud. El Instituto Mexicano del Seguro Social señala que la higiene incluye acciones cotidianas como el cuidado personal, la higiene de manos, de los alimentos y del agua, así como el mantener limpio nuestro entorno general, como la casa, nuestro espacio de trabajo, el automóvil y nuestro entorno particular, como los celulares, la ropa, los trastes, la ropa de cama, entre otros. El tener una higiene deficiente no solo aumenta el riesgo de contraer enfermedades, también crea el entorno idóneo para propiciar la proliferación de virus y bacterias que pueden provocar malestares respiratorios, estomacales y hasta dermatólogos. Bueno, pues vámonos entonces a tirar un shower y ya sabe, hoy es el Día Mundial de la Higiene, y no nada más corporal, sino también en todo nuestro entorno. Pausa comercial, volvemos.
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13: Hola, ¿qué tal, Alba? Muy buenas tardes. Qué gusto saludarte a ti y a toda la audiencia. Pues en esta ocasión les traigo noticias del mundo. Y es que en Nepal mantiene una operación de búsqueda contrarreloj para localizar a alrededor de 900 trabajadores de centrales hidroeléctricas. Esto más de una semana después de la devastadora riada que golpeó el centro y norte del país y que también ha dejado al menos 1,252 personas sin vida y 4,216 personas desaparecidas. Las labores de rescate se concentran principalmente en túneles subterráneos que están ubicados a lo largo de la cuenca del río Trishuli, donde las autoridades sospechan que decenas de trabajadores podrían permanecer atrapados bajo toneladas de lodo y escombro. En el portal les compartimos cómo se están llevando a cabo las labores de trabajo para la localización de los trabajadores, así como algunas imágenes y videos sobre esta búsqueda. Todos los detalles, por supuesto, en mbsnoticias.com. Les mando un gran saludo a Ciudad Juárez, El Paso. Yo soy Alejandro Santana y nos escuchamos en la próxima.
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0: Muchas gracias. Gracias a nuestro estimado Alex Santana. Gracias. Oiga, nos va sintonizando en este momento, no se preocupe. Aquí le doy el resumen de la siguiente media hora. Es decir, estamos dando dos resúmenes para que usted tenga oportunidad de actualizarse en relación a la información. Y bueno, mire, ahí le va el segundo resumen que tiene que ver con lo siguiente. La Dirección General de Protección Civil invita a la población general de Juárez y zonas aledañas a participar en el segundo simulacro nacional 2026. Que se realizará el próximo 19 de septiembre a las 12 del mediodía. El gobierno de Estados Unidos solicitará información sobre la ciudadanía o estatus migratorio de los padres que buscan tramitar pasaportes para sus hijos menores nacidos en territorio estadounidense. Además, autoridades estadounidenses exhortaron a la población y productores ganaderos a reportar de inmediato cualquier caso sospechoso de gusano barrenador ante las autoridades de sanidad animal. Y hoy se conmemora el Día Mundial de la Higiene, con el objetivo de crear conciencia sobre la importancia de mantener buenos hábitos de higiene, limpieza general de espacios y objetos, también para proteger nuestra salud. Le tengo un reporte de último momento. Un vehículo de carga pesada arrasó con varios postes en la Antonio J. Bermúdez. En estos momentos todo este sector, bastantes cuadras, no cuentan con energía eléctrica debido a este problema. Hay un accidente ahí vehicular que implica postes caídos y esta unidad de carga pesada, para que usted lo tome a consideración, porque en estos momentos hay cuello de botella en este lugar y hay varias maquiladoras sin energía eléctrica. Muchísimas gracias por habernos acompañado con información local, estatal y del paso. A nombre de Liliana Torreso, producción general Daniel Cuevas, les informó Alba González. Mandarles saludos a las personas que se suman ya a este espacio informativo como Radio Escuchas, a Hobbies, muchas gracias, a Candy, a Blanca, a Mari, al señor Vaquera. Gracias de verdad por su sintonía y recuerde, nuestro deber es informarle y siempre estamos al tanto de las mejores noticias para que usted esté bien enterado de lo que ocurre en el mundo entero. Gracias. Continúe la programación de XFM 98.3.
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10: 3 de la tarde con 3 minutos en EXA FM 98.3. Yo soy Arturo Ortiz, te voy a hacer compañía hasta las 5 de la tarde este día jueves o viernes chiquito o casi viernes. Jueves 3 de septiembre 2026. Tenemos una temperatura en los 95 grados Fahrenheit, que son 35 grados centígrados. Tenemos humedad de 25% y el viento corre a una velocidad de 11 kilómetros por hora. Oye, tengo la mejor música para acompañar tu tarde, así que no te me despegues de la estación de los conciertos, EXA FM 98.3.

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1: Bueno, chequeando los puentes internacionales, vamos a revisar en este momento en el puente de Zaragoza. Vas a toparte la línea un poco más atrás del Alto del Retorno, más atrás, todo el puente lleno. Unos 40-45 minutos el tiempo aproximado para cruzar. En el puente libre, ahí la línea está a la altura de la intersección. Obviamente todo el puente lleno, con un tiempo de espera para cruzar de 45 a 50 minutos. En el puente del centro o Santa Fe vas a toparte la línea con, bueno, un poco más atrás, unas dos cuadras atrás de las casetas de cobro. Todo el puente lleno, con un tiempo de espera para cruzar de 40 a 45 minutos. Santa Teresa, 45 minutos, Tornillo, 10 minutos aproximadamente para cruzar.
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0: Muy bien, en todas partes, Pontex FM 98.3. Son las 3 de la tarde con 57 minutos en la estación de los conciertos. Bueno, pues el día de ayer, pues inundó todos los medios de comunicación, redes sociales, esta lamentable noticia del multi-homicidio que se llevó a cabo por allá en el Estado de México, donde pues perdió la vida Jonathan Jonas Meléndez, tecladista de Camilo VII, junto con su familia, lamentablemente, en Atizapán. Jonas Meléndez, tecladista y compositor de productor y productor de Camilo VII, pues perdió la vida junto con varios integrantes de su familia en el interior de su departamento, ubicado en Bosques de Esmeralda, en Atizapán de Zaragoza, en el Estado de México. Y bueno, pues las autoridades detuvieron a dos hombres, uno de ellos identificado como socio de la víctima. Caray, o sea, uno sale información pues nueva, ¿no? Cada momento, pero luego te pues haces una reflexión, decir, qué sangre tan fría de este tipo, que cómo puedes dispararle a una niña de 3 años, a una mujer embarazada, a la chica que les ayudaba ahí en casa, joven, y donde pues se salvó un pequeño, ¿verdad? Debido a que se escondió. En un principio decían que debajo de las cobijas, otros debajo de la cama, pero imagínate el sentir de ese niño, ¿no? Tremendo que pasen esas cosas. Cuando llegamos a cierto tipo de noticias y a veces pensamos, ya, ¿qué más puede pasar? Ya no hay algo más que nos sorprenda, pero luego suceden este tipo de situaciones donde pierdes la... Pues no sé, no dejas de asombrarte de lo duro que pues son estas informaciones, ¿no? Bueno, pues Camilo VII tenía una presentación a finales de este mes aquí en nuestra ciudad, en Ciudad Juárez. Vamos a ver qué sucede, pero pues no deja de pues llamar mucho la atención este multi-homicidio, donde pues cada vez hay una información nueva que igual no dejan de sorprendernos, porque hasta la mascota que tenían ellos también pues le quitaron la vida. Fue tremendo esta noticia que ha dado la vuelta al mundo y que lamentablemente pues nos lastima, ¿no? Como país. Bueno, son las 4 de la tarde en punto las 4 en la estación de los conciertos XFM 98.3.
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1: 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Buenas tardes, son las 4:05. Vámonos hasta el Examóvil, por allá está mi grillo con información importante. Mi grillo, ¿cómo estás? Buenas tardes.
2: Buenas tardes, mi Turito. Ya sabes, aquí andamos al 98.3 y pasadito.
1: Exacto, mi grillo. Oye, cuéntanos cuál es tu ubicación, qué andas haciendo por ahí, qué sorpresa le tenemos a nuestro radioescuchas.
2: Bueno, pues en este momento andamos en Thorne y Donovan. Donovan y Thorne es la ubicación exacta, mi Turi. Y para los radioescuchas de Hueso Colorado que ya traen el ex-sticker bien, pero bien pegadito, traemos par de boletos para el Carol G After Party. After Party de la Carol G que va a ser en Elmont este sábado. Así que si tú quieres ir al After Party, vente para acá con ex-sticker pegadito, te avientas una rolita, te grabamos un pequeño video y con eso se arma la machaca, mi Turi.
1: Oye, eso sí, no son para el concierto, son para el after party, para el after party de Karol G. Y bueno, lo único que sí es que te vas a tener que aventar una rolita que te guste de Karol G. Te vamos a grabar un pequeño video, que ese sí, con tu permiso, pues lo vamos a compartir por ahí en las redes sociales, en las plataformas, para que pues nos des la autorización, ¿ok? Acabo, tú es cotorreo, canta chido, una rolita que más te guste de Karol G. Y te invitamos al Carol G After Party, que va a estar sensacional, donde cualquier cosa puede suceder, ¿no, mi grillo?
2: Cualquier cosa. Esas fiestas de ahí se ponen pero sabrosotas, ¿eh? Es un pool party, te va a gustar, te vas a divertir. Así que si quieres ir a ese After Party, en este momento, cáele aquí a Thorne y Donovan. Tienes hasta las 4:45 más o menos, mi Tori.
1: Hasta las 4:45 ahí en Thorne y Donovan. Llégale con el grillo Alexa Móvil. Canta un fragmentito, nos da chance de tomarte un video para publicarlo en las redes. Y listo, te llevas tus boletos para el Karol G After Party. ¡Gracias, Big Grillo!
2: ¡Yes, sir!

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2: Aria Vega Ryan Castle, la cosa.

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16: Vamos al reporte de tráfico en los puentes internacionales. En este momento, en el puente de Zaragoza, vas a toparte la línea un poco más atrás del alto del retorno. Todo el puente está ocupado. Tardas en cruzar de unos 40-45 minutos para cruzar. En el puente libre, vamos a ver, vas a toparte la línea hasta la intersección, más o menos, con un tiempo para cruzar de 30-35 minutos. En el puente del centro o Santa Fe, directito a la caseta de cobro, luego el puente está todo lleno, con un tiempo para cruzar de 25-30 minutos. Santa Teresa de 15 a 20 minutos y Tornillo de 10 a 15 minutos, el tiempo aproximado para cruzar.
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16: 4 de la tarde con 24 minutos. Vamos a enlazarnos con Migrillo, que está en punto exacto. Migrillo, ¿cómo vamos? Parece que ya tenemos por ahí una ganadora para el after party de Karol G, Andrea Cortés. Muchas felicidades, Andrea Cortés. ¿Tenemos todavía la oportunidad de más boletos?
18: Sí, mi Turi, claro que sí. Queda otro par de boletos para el after party. Así que si tú quieres ir, si ya traes el extra sticker bien, pero bien pegadito, no en la guantera, no en un sobre, si ya lo traes pegadito en tu camioneta, carro, barco, avión, helicóptero, bicicleta, todo lo que se mueva, ya traes el extra sticker pegado, no has ganado en los últimos meses, en los últimos días, cáele en este momento, esquinita de Thorne y Donovan, y tú te podrías llevar un par de boletos para el after party de Karol G. ¿Qué hay que hacer, mi Turi? Solamente cantarnos una rolita de la Karola G, dejar que te grabemos unos segunditos y con eso se arma la machaca.
16: ¡Se arma la machaca, mi grillo! O sea, nada más llegas y cantas la canción que más te guste de Karol G. Unos 10, 15 segunditos nada más nos permites grabarte para... Esto sí lo vamos a poner en las redes sociales, en las plataformas digitales, para que vayas consciente de ello, ¿ok? Pero te vas a llevar tus accesos para que vayas al after party de Karol G. No es para el concierto, ¿eh? Es para el after party. Sale, vale, mi grillo. Nos queda poco tiempo, hasta las 4:40, ¿verdad?
18: Hasta las 4:45, unos okay. 20-25 minutitos, mi Turi, muy buenos.
16: Órale, sí llegas, sí llegas. Písale nomás, con precaución. ¡Gracias, mi grillo!
18: ¡Yes, sir!
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2: 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Muy buenas tardes. Son las 4:43 minutos. Esta tarde me acompaña Daniel González, director de Obras Públicas del municipio de Juárez, y también Jesús García, que es coordinador de Seguridad Vial. Vamos a platicar sobre la construcción del puente superior de Boulevard Juan Pablo II y Avenida Valle del Sol. ¿Qué tal? ¿Cómo están? Muy buenas tardes.
3: ¿Qué tal, Tony? Buenas tardes por el espacio. Y pues sí, estamos aquí socializando esta obra muy importante para la ciudad. Como pueden ver, pues es la construcción del paso elevado que tenemos programado en el Boulevard Cuatro Siglos y Valle del Sol.
2: Muy bien. Sí. Las obras o el cierre de las vialidades va a ser a partir del sábado 5, ¿verdad?
3: Así es. Bueno, la construcción ya la empezamos este lunes 7 de septiembre, y a partir del sábado vamos a estar colocando toda la señalética y todas las barreras jerseys para poder acomodar lo que es el flujo. Esta obra pues es de alto impacto. Es un puente elevado, un puente superior que va a cruzar la avenida Valle del Sol. Y pues bueno, por parte de la administración municipal, pues estamos haciendo esta inversión bastante fuerte y necesaria para el flujo continuo de esa vialidad.
2: Sí, es una inversión de 150 millones de pesos, y como lo mencionabas, pues es por ahí transitan un gran número de personas todos los días, ¿verdad?
3: Sí, pues bueno, son de 30 a 35 mil vehículos diarios. Entonces, pues bueno, ahí hicimos hace cuatro años ya, que hicimos la extensión de la Valle del Sol para desfogar todo lo que está allá adentro. Y pues bueno, este paso superior viene a complementar la obra, que vaya, es ya la obra completa. Este paso superior, pues bueno, vamos a empezar a construirlo, como dije, el 7 de septiembre, y va a tener una duración de 7 meses. Nuestro programa de obra va a durar 7 meses, y pues bueno, lo tenemos programado ya entregarlo en marzo.
2: Bueno, es importante para toda la gente que vive cerca del área, pues esté al tanto de las rutas alternas, ¿no? Porque estamos de pronto acostumbrados a salir por ahí, sí, que se nos pueda olvidar, y entonces hay que tomar ciertas rutas alternas.
3: Así es. Pues bueno, hemos estado platicando ya esta semana y la semana pasada haciendo la socialización de esta obra. Como lo vuelvo a repetir, es una obra de alto impacto por el tema del tráfico que se hace ahí. Ahorita aquí el coordinador de vialidad nos va a explicar los temas de las rutas alternas y el programa del flujo que se va a tener. Y pues bueno, en lo que va en lo de la construcción, en la administración de la construcción que vamos a hacer en este tiempo, pues a mí me compete entregarlo, vaya, en tiempo y forma, como lo hemos hecho en otras obras también de alto impacto que hemos hecho a través de la administración.
2: Pues es una obra de alto impacto y con una duración de 7 meses, como lo decías, meses, para que te vayas pues ahora sí que familiarizando y acostumbrando en el tiempo, porque los beneficios después serán mucho, Daniel.
3: Así es. Y pues bueno, aquí el coordinador de seguridad vial les va a explicar un poco de la logística, de cómo va a estar ahí para que, bueno, la ciudad nos ayude en cuestión de tomar una decisión de no pasar por ahí, o tomar su tiempo hacia su destino.
2: Sí, para tomar las vías alternas. Jesús, buenas tardes. Platícanos un poquito de cómo sería esa incorporación de las rutas alternas.
4: Sí, muy buenas tardes.
2: Buenas tardes.
4: Buenas tardes a tu audiencia. Efectivamente, mira, desde la visión de la Administración Pública Municipal, primeramente con el licenciado Cruz Pérez Cuellar, dándole continuidad también el presidente en funciones, Héctor Ortiz, siempre se ha tenido la visión de que hay que tener una muy buena movilidad en Ciudad Juárez. En los últimos 5 años se ha incrementado enormemente el automóvil particular, como medio de transporte y para las diferentes actividades. Entonces, hoy en día tenemos una gran cantidad de vehículos, tenemos 803 mil vehículos registrados, más los que nos visitan diariamente del Paso, Texas, y especialmente los fines de semana. Ante ello, pues obviamente tenemos que estar preparados con infraestructura, pero con infraestructura que venga a solucionar de manera específica la problemática que se viene presentando. En este sentido, debemos de contar con una muy buena entrada y salida a todos los fraccionamientos que están en el entorno de la calle Valle del Sol, y también un flujo continuo a todos los ciudadanos que se trasladan hacia el sur y hacia el suroriente de la ciudad, pasando por esta vialidad que, ya una vez concluida, pues va a ser una vialidad de acceso de flujo continuo con acceso controlado. Se resuelven dos problemas. Para ponerte un ejemplo, las personas que vienen del suroriente, del poniente, ahorita lo que hacen es que se topan con un semáforo que está ahí para la entrada de los fraccionamientos. Lo que se va a hacer es, en ese cuerpo de sentido poniente a oriente, la construcción del puente elevado para que haya ese flujo continuo y darle solución a ambas necesidades. Nosotros estaremos muy pendientes desde el día sábado, de manera conjunta con Obras Públicas, estableciendo la señalética tanto vertical como horizontal para ir guiando precisamente todos los vehículos. Vamos a dejar libre, no vamos a afectar la parte norte del cuerpo de circulación, es decir, la que está pegada al borde del río. Ahí van a estar cruzando en sentido de oriente poniente, en contraflujo. Pero además vamos a establecer una ruta alterna por el interior de los fraccionamientos, porque cuando hablamos de una ruta alterna debemos de entender que es la vialidad más próxima o más cercana para la desincorporación y volver a incorporarla lo más rápido posible. Y en ese sentido, pues se construyó un puente, que es el puente de las Tres Cantos, se hizo una extensión de una vialidad para conectarla con las demás vialidades y por ahí seguir y toparse a la calle Valle del Sol, después de la Valle del Sol, por la calle Alboreal, después se incorporan por la María Valle y topan precisamente en la vialidad Ramón Rayón y viran hacia la izquierda y se incorporan de manera inmediata otra vez a la Juan Pablo II. Esa es la ruta alterna. Pero bueno, nosotros en esta ruta alterna hay una cuestión con los vecinos, que ya tuvimos pláticas y socializamos el tema, porque ellos pensaban que el tráfico pesado también iba a circular por ahí, por el interior de los estacionamientos. Y no, tanto el transporte de personal como los vehículos de carga pesada van a seguir por el carril de contraflujo, y otros tendrán que desviarse por las rutas les vamos a decir a continuación. Si vienes en sentido de poniente-oriente, pues puedes agarrar inmediatamente la Bermúdez, la Jaime Bermúdez, y más adelantito la Avenida Las Torres para continuar hacia el sur, y ya tengas otra opción de traslado que puede ser la Gómez Morín, puede ser el Ejército Nacional, puede ser la Teófilo Borunda, para agarrar hacia el suroriente, porque esa es la desviación o el deseo de traslado que llevaban de manera inicial. Entonces, está de manera alterna la ruta que te mencioné, más aparte los desvíos. Pero muy importante, vamos a estar con señalética muy específica, pero también como el flujo vehicular se va cargando hacia el sur, vamos a ir dándole más tiempo a la red semafórica en toda la zona, pero también con apoyo de agentes viales que habrán de conducir todo este flujo vehicular hasta que se despeje la circulación.
2: Y sobre muy bien.
4: Todo, pues tenemos horas pico, que son para nosotros muy importantes, que es a las entradas y las salidas de, la, del, de los trabajos y de las escuelas, y así como el regreso a sus domicilios. Vamos a estar muy pendientes y vamos a estar trabajando de la mano con Obras Públicas para ir solucionando todo este tipo de situaciones. Si me preguntas cuántos elementos van a participar, no tengo un mínimo, pero tampoco un máximo. Los que sean necesarios con el fin de ir echando hacia el sur el flujo vehicular y se vaya desvaneciendo de acuerdo a lo que avance cada una de las vialidades.
2: Muy bien, lo importante es que estés al tanto. El inicio de obras es el lunes 7 de septiembre, aunque el cierre a la circulación o cierre de vialidades es a partir de este sábado. Para que lo tomes en cuenta, se ha considerado pues ampliar los tiempos de semaforización, los tiempos en esa zona, los alrededores, para que el flujo pueda ser más continuo y no se haga embotellamiento por la zona, e igual que vías alternas. Pues muchísimas gracias, Jesús García, coordinador de Seguridad Vial, y también a Daniel González, director de Obras Públicas del municipio. Hay que considerarlo, hay que tomarse un poquito más de tiempo, salir más temprano a las actividades y compromisos, porque a la larga será un beneficio para todos los vecinos de la zona, que es lo importante.
4: Así es, y ya finalmente recomendarle a toda la comunidad, ya cada quien tiene sus rutas trazadas de manera ordinaria. Aquí, pues como ya sabes, pues bueno, se va a complicar un poco el tema. Hay que ir escogiendo otras rutas alternas para sus orígenes y destinos. Eso es lo que yo recomiendo, más aparte el tiempo, que sí, obviamente, va a aumentar. Por eso es muy importante que la gente sepa con tiempo lo que se va a iniciar el lunes, pero también que vayan pensando cómo llegar a sus orígenes y destinos y que agarren el tiempo necesario para llegar.
2: El tiempo necesario para llegar. Muy bien, Jesús García, coordinador de Seguridad Vial, y Daniel González, director de Obras Públicas del municipio. Muchas gracias por estar con nosotros.
4: Muchísimas gracias.
2: Y aquí gracias, les informamos. Gracias, gracias. Vamos a continuar con más música aquí en XFM 98.3, la estación de los conciertos. Te quedas conmigo, yo soy Arturo Ortiz. Más adelantito viene Globiro Junior Show en la estación Naranja.
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2: Muy bien, hace unos momentos se registraba accidente de tráfico en Thorn y North Desert Boulevard, para que lo consideres.
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2: Bueno, vámonos, se acabó lo que se vendía. Mi nombre es Arturo Ortiz. Mañana nos escuchamos en Regrexa Dance de 12 a 1 de la tarde y luego de 3 a 5 también. Ahora te voy a dejar bien divertido con Globito Junior Show y me voy a despedir con la frase para tu reflexión. Ahí te baila. Fíjate bien, está bonita, ¿eh? Y es verdad lo que dice. La familia es el refugio que muchos descuidan mientras acumulan dinero. Puedes tener casa, carros, lujos, pero si al llegar a casa no hay a quien abrazar, sigues siendo pobre. La familia es el único lujo que no se reemplaza. Y cuando se pierde, se entiende demasiado tarde todo lo que se perdió y lo irreemplazable que es. Sí o sí, la familia es lo más bonito y lo primero. El dinero y las demás cosas se pueden hacer poco a poco, pero con la familia unida, sí o sí. Vámonos entonces, que tengas excelente tarde. Gracias.

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2: 5:32 en la frecuencia exacta. Muy, pero muy buenas tardes. ¿Cómo te encuentras? Espero estés súper bien. El día de hoy te mando un besote bien tronadote. Te saludo a tu amigo Globira Gino Show. Recuerda que en Exa todos y cada uno de los días son de fiesta.

0: disfrutando. Te invito para que te comuniques a través de nuestras redes sociales. Oye, me encuentras como Globiro Junior Show, Globiro JR Show, en todas las plataformas. Puedes mandar tu mensajito. En cuanto te comuniques, por supuesto que sí, te ponemos tu palomita de asistencia para toda la raza puntual que llega desde muy tempranito, pues por supuesto, palomita tempranera. Si llegas ya después de las 6, pues vámonos. Tacha gorda. Y es más, órale, cocazo también. Uy, a través de nuestras redes, por acá ya tenía algunos mensajitos desde hace unos instantes. Déjame ver, por acá mi queridísima Ana Karen ya había mandado su mensaje. ¡Oli!
1: Hola, Globiro. Aquí está mi palomita tempranera reportándose. Ando bien contenta porque sigo avanzando con el detallito que estoy preparando para los tripayazos. Me está gustando mucho cómo va quedando y ya quiero que llegue octubre para poder dárselos. Te mando un abrazo. ¡Saludos! Y que tengas un super programa.
0: Muchas gracias. Igualmente, saludos para mi queridísima Ana Karen. Tu palomita, tu besote. ¡Bien tronadote! Espera que, buenas tardes, palomita tempranera. Para mí, por favor. Brenda, ¿cómo estás? ¿Qué tal? Muy buenas tardes. A ver, ¿para qué tenemos
2: hola,
0: audio?
2: Globiro.
0: ¡Hola!
2: ¡Hola! ¿Cómo estás?
0: Muy bien, ¿y tú?
2: Quiero mi palomita de asistencia y mi besote.
0: Obvio. ¡Claro que sí!
2: Quiero mucho, bye.
0: ¡Ah, qué bonito! ¡Qué bonito besito, mi queridísima Arlette! ¡Claro que sí, tú! Palomita y de una vez, tu besote bien tronadote. Muchísimas gracias. Así que hoy te invito para que te quedes y disfrutes de esta bonita sintonía. XFM 98.3, te dejo con muy buena música. Ahora vámonos con algo muy bonito, una canción que transmite muy buena vibra de Gloria Trevi, Pompas de Jabón.

Son las 5:42 de la frecuencia exacta. Oye, también algo bastante curioso, algo muy histórico que pasó la noche de ayer. Si tú estás viendo este programa, oye, el reality show que pues ha estado reuniendo a las familias, la famosa Casa en México, sí, la Casa de los Famosos. Oye, pues yo creo que esto sí marca un momento histórico, porque ha habido críticas sobre esta persona, sobre Aldo Rendón, pero tenemos que decir algo muy cierto. Él estaba dando muchísimo contenido a la casa, y digo que le estaba dando porque pues ayer pasó algo bastante histórico, que creo que lo particular en lo que lleva este reality, en las demás ediciones, no únicamente en la de México, pues no había pasado que tuviera que salir por voluntad propia. Por primera ocasión, hoy en esta temporada, un habitante decidió abandonar voluntariamente la competencia por motivos de salud. Si recordamos bien, hace unas semanitas por ahí se estuvo viendo o muchos comentarios que decían que Aldo pues no estaba bien de salud. Se notaba su piel amarilla, los ojos también bastante amarillos, irritados, y eso pues empezó a ocasionar un poquito de incertidumbre. Igual todo esto dentro de la producción, que lo que decidieron pues hacer, sí, tuvo estudios, lo pasaban al confesionario, por eso en muchas ocasiones desaparecía de las cámaras. Oye, pues sí, se trata de Aldo Rendón, quien tuvo ayer que despedirse de todos sus compañeros después de que los médicos determinaran que necesitaba comenzar un tratamiento de manera inmediata. Eso sí, aún no es conocido cuál es su problema, qué enfermedad tiene, pero Aldo explicó de que se trata de un problema de salud reversible, pero eso sí, es necesario atenderse fuera de la casa y comenzar el tratamiento ya, en este momento, lo antes posible. Aquí es donde viene todo esto, pues bastante inquietante. ¿Qué es lo que va a suceder? ¿Se le dará prioridad para volver a ingresar en un futuro, en otra casa, dentro de este mismo reality? Pues mira, han llovido muchísimas críticas, lo que sí es de que bastantes personas aseguran de que ya se fue el 50% del contenido que había. Muchísimos de los habitantes que han estado haciendo contenido, entre ellos S. Pérez, pues también se les ha indicado que le bajen un poquito las rayitas, porque algunos estaban pasando con los comentarios. Ahora, pues será que la casa se convierta en una de las casas un poquito más aburridas. ¿Tú qué opinas? ¿La estás viendo? ¿No la estás viendo? Pues bueno, oye, te puedes 71389. Por acá tenemos mensajeros, dice: muy buenas tardes, Globiro, aquí andamos a la orden. ¿Para qué? ¡Pal desorden! Eso es todo, Mari. Claro que sí, andamos a la orden, pal desorden. ¡Ah, loco! Vengo por mi palomita, por favor. Saludos, un fuerte abrazo y un besote bien entrenadote. Gracias. Ahí te va tu besote. De una vez para ti, mi queridísima Mari. Eso. Un poquito.

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0: 5:57 minutotes. Oye, por acá me quedé pendiente con algunos mensajitos que tenemos en nuestro WhatsApp de cabina 915-667-1389. ¿Qué dice por acá?
1: Buenas tardes para mi palomita tempranera.
0: Claro que sí.
1: Te mando un besote.
0: Ay, muchas gracias. Yo te mando, es más, dos besotes. Saludos para mi queridísima Hobbies. Dice por acá, mira, también tenemos audio de los puchungos. A ver, la familia puchunga.
2: Hola, Globito, muy buenas tardes. Saludos de parte de
3: la puchunga.
4: De la puchunga.
3: Y les saludos desde la tierra de los alacranes.
4: Saludos desde la tienda de los alacranes.
2: Oh. Nuestra primer palomita tempranera desde estas tierras, Globito. Saludos.
0: ¡Saludotes! Besotes, tronadotes, esperemos se encuentren súper bien. Él les va a sus palomitas tempraneras y sus besotes, mira. ¡Bien, tronadotes! Esperemos se encuentren súper bien y muchísimas gracias por comunicarse el día de hoy.
5: Hola, Globito, ¿qué tal? Buenas tardes, un abrazote y un saludote. Vengo por mi palomita tempranera, todavía alcanzo. Y mi besote bien tronadote. ¿Qué está pasando? Se van del aire.
0: Oye, ya sé, no, es que yo soy el más salado siempre con eso. Yo estoy bien salado para toda la cuestión de la señal, del internet. No sé qué mal esté pagando yo. Ocupo una limpia.
6: ¡Ay! ¡Cómo me duele!
0: Que se vaya la señal, que se vaya la señal. Hoy es momento de continuar con muy buena música. Sigue disfrutando de la frecuencia exacta Exa FM 98.3.
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